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Gracias por estar en sintonía. Estamos puntualizando a las 6:12. Estamos iniciando una hora más de buena música. Solo éxitos por Ken Colosal. Gracias de verdad por estar en sintonía, disfrutando de nuestra programación. Feliz fin de semana. Hágame su reporte, solicíteme su éxito, envíe saludos a través de la línea, a través del WhatsApp y todos los medios los cuales se comunican en la cabina. Por acá les voy a estar acompañando hasta las 10:00.

Puro sabor, buena música. Muy buenas noches, dice. Saludos para todos los oyentes de Colosal. Aquí con mucha lluvia en el Carmen de Violey. Ahí está Vicente, totalmente conectado a Colosal. Gracias por estar en sintonía de Colosal en ese momento, disfrutando de la programación. Feliz tarde. Saludos. Gracias por estar en sintonía, disfrutando de nuestra programación. Seguimos complaciéndoles, seguimos llevándoles buena música por acá al fin de semana, con todos sus éxitos, los que solicitan a través del WhatsApp Colosal. Vamos a continuar con Xavi.

0: Seguimos por acá con más música, más éxitos en la programación colosal. Gracias de verdad por estar en sintonía en este momento, disfrutando del fin de semana. Fin de semana colosal. Saludos y buenas tardes, buenas noches, ya casi buenas noches. Vamos a continuar.
1: Lo felicito por esa tan excelente programación. Fabián, quiero hacer este uso de las ondas sonoras de Colosal y acortar la distancia para mandarle un saludo a mis viejos, a don Carlos Sandía, a Ana Macís, que van en sintonía de Colosal, de Ciudad Neily, subiendo Filecal hacia San Vito. Entonces, desde acá de Grecia, hago corta la distancia para decirles que los amo, que los quiero mucho, que Diosito me los acompañe en el viaje. Y me puede complacer con Tipitapa de los Carquis. Un abrazo a la distancia.

0: 6 y 33 minutos.
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Continuamos, ahí teníamos el riquísimo sabor de la salsa, poniéndole ese gran saborcito a la noche por aquí en los 883 de Colosal. Gracias por estar en sintonía, 6:42:18 para que sean las 7. Seguimos avanzando, seguimos con más música, más de la programación Colosal. No se me quedes en hacer el reporte sin formar parte del espacio. Habilitado completamente está el 8802-3635. WhatsApp de Colosal para que forme parte de nuestra programación. Vamos a continuar con más música, más éxitos, más del fin de semana Colosal. Atención a lo que viene.

Gracias por estar en sintonía, disfrutando de la programación. Estamos a 4 para que sean las 7 de la noche. Estamos cerrando esa hora. Por supuesto, invitándoles a que se mantengan ahí en sintonía, porque viene lo mejor por acá en la programación colosal para este fin de semana, sábado.

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invitándoles, por supuesto, a que sigan dejando el reporte, a que sigan formando parte de nuestra programación a través de los medios de los cuales se comunican a cabina, que están completamente habilitados, sí, completamente disponibles para que formes parte de la programación con los ustedes. Así que a formar parte del fin de semana.

están en ese momento disfrutando del fin de semana. Buenas noches, saludos, gracias por estar en sintonía. Vamos a ponerle bonito este fin de semana, este sábado por la noche. Más música, más éxitos, más de la programación colosal. ¡Feliz fin de semana! ¿Cómo?

Esto es el fin de semana, les sigo con los Álvaro Noches. Suban el volumen. Ahora yo picheo. En casita, en carretera, donde quiera que esté por ahí conectado, conectado a la programación. Ahora yo no quiero. No. Feliz fin de semana. Yo perreo sola.

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2: Simplemente sube el volumen y eso dice.

0: donde quiera que se encuentre y conectado y conectada con los Buenas Noches. Así como lo están por acá los amigos de...
1: Un movimiento sexy.
0: Dice, buenas noches, ¿me podrías mandar un saludo? Para Ganso, que se encuentra en el Parque de Villa. Acá en el Parque de Ciudad Neily con su carnita, con hojaldra. Y muchas gracias, bueno, gracias a ustedes por estar ahí en sintonía. Ahí están con sus carnitas y hojaldras en sintonía total de colosal. Ahí en el Parque de Ciudad Neily, poniéndole bonito. Pura vida, excelente. Y en sintonía de colosal.

¿Qué me dice Aida? Excelente la programación, Fabián. Aquí estamos en sintonía desde Pérez Celedón, Aida Ortiz. Pura vida. Buenas noches.

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Canarias. En casa, en carretera, donde quiera que esté en sintonía de Colosal, usted nada más súbale volumen que disfrute de la programación Colosal fin de semana, noche de sábado. Eso dice.

noche del sábado, fin de semana. Seguimos avanzando por acá con más música, más éxitos. Súbele. No se me quede sin hacer el reporte, eso dice. ¡Esto, Nietzsche!

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1: Pura demencia en la noche del fin de semana. Espérala nada más. Esto dice. ¡Cómo!

súbele, súbele, súbele, súbele. Cuidado sus bajos.

Usted está por ahí en sintonía, hágame el reporte. Vamos para saludarles. Súbale volumen en casita y disfrute de la programación que nos sale esta noche.

En el fin de semana colosal, gracias por estar en sintonía. Saludos para ustedes, para todos los que están conectados en este momento disfrutando de la noche. Gracias por estar con Colosal. Feliz fin de semana.

¿Dónde están los noventeros? Yo creo que ya deben de ir buscando el cepol para dormir. ¿Dónde están los noventeros?

¿Qué me dice Erling? Erling Elizondo en ruta hacia Canoas y en sintonía total de Colosal. Buenas noches. Buen viaje. Súbele, súbele, súbele, súbele, súbele, súbele, súbele, que vamos rumbo a las 10 de la noche.

Gracias, señoras y señores. Ha sido un gustazo, ha sido un placer el haberles acompañado durante la noche. Tarde y noche del sábado. Pásenla bien. Hasta la próxima. Dios me los bendiga. Chaito. ¡Feliz noche!

0: 10:03.
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0: 10:35.
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0: 1:30.
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0: 2 y 1 minuto.
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0: 2:31.
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0: 3:01.
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0: 3:30.
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0: las 3 y 58 minutos.
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0: 4:33.
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0: 5 y 1 minuto.
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0: 5:33.
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0: 6 y un minuto.
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perdido entre el ruido y la prisa, y piensa en la paz que se puede encontrar en el silencio. En cuanto sea posible y sin rendirte, mantén buenas relaciones con todas las personas. Enuncia tu verdad de una manera serena y clara, y escucha a los demás, incluso al torpe e ignorante. También ellos tienen su propia historia. Esquiva a las personas ruidosas y agresivas, pues son un fastidio para el espíritu. Si te comparas con los demás, te volverás vano y amargado, pues siempre habrá personas más grandes y más

éxitos lo mismo que de tus planes. Mantén el interés en tu propia carrera, por humilde que sea. Ella es un verdadero tesoro en el fortuito cambiar de los tiempos. Sé cauto en tus negocios, pues el mundo está lleno de engaños. Mas no dejes que esto te vuelva ciego para la virtud que existe. Hay muchas personas que se esfuerzan por alcanzar nobles ideales. La vida está llena de heroísmo. Sé sincero contigo mismo. En especial, no finjas el afecto y no seas cínico en el amor, pues en medio de todas las arideces y desengaños, es perenne como la hierba. Acata dócilmente el consejo de los años, abandonando con donaire las cosas de la juventud. Cultiva la firmeza del espíritu para que te proteja en las adversidades repentinas. Muchos temores nacen de la fatiga y la soledad. Sobre una sana disciplina, sé benigno contigo mismo. Tú eres una criatura del universo, no menos que las plantas y las estrellas. Tienes derecho a existir.

debes estar en paz con Dios, cualquiera que sea tu idea de Él, y sean cualesquiera tus trabajos y aspiraciones, conserva la paz con tu alma en la bulliciosa confusión de la vida. Aún con toda su farsa, penalidades y sueños fallidos, el mundo es todo.

días, mis hermanos, mis hermanas. Estamos iniciando un nuevo programa de En Sintonía con Cristo desde la cabina del 88.3 Colosal FM. Hoy, domingo 20 de septiembre del año 2026, a las 6:09 de la mañana, donde el Señor Todopoderoso nos regala un nuevo amanecer con el sol, los primeros rayos saliendo acá donde estamos en la cabina de transmisión, esperando de que usted también pues haya salido, pues se haya levantado y haya visto esta creación tan hermosa que nuestro Padre Celestial nos está regalando en este domingo, domingo 25 del tiempo ordinario. Hoy la liturgia de la palabra pues nos va a invitar y nos va a decir el Evangelio en esta parábola que dejemos la envidia a un lado, que dejemos de ver las comparaciones que tienen nuestros hermanos, porque eso es lo que pasa. El sembrador o el dueño de la viña sale en cualquier momento, sale en la mañana, a media mañana, en la tarde o al atardecer, y en cualquier momento pues se está llamando pues viñadores. Entonces debemos de ajustarnos y él se ajusta con nosotros, y qué mejor paga que podemos recibir nosotros, que es la vida eterna. Más adelante vamos a escuchar el evangelio correspondiente a este 25 domingo del tiempo ordinario. Invitarlos para que se nos unan durante estas dos horas en el cual el programa va a estar al aire por medio de la llamada telefónica acá a la cabina al 2783-3635, o también agarre su teléfono celular y nos envía su reporte o su solicitud de canción al 8802-3635. Hoy con nosotros, pues hoy está nuevamente Don Dago, que nos trae nuevamente a una hermana que pues ha realizado romería junto con su esposo. Yo los conozco desde hace mucho porque hemos trabajado, ya ellos están jubilados, pues trabajamos cuando estaban para el Ministerio de Educación Pública, pero más adelante vamos a que ellos se presenten. Así que iniciamos En Sintonía con Cristo y siempre

0: Ahí estamos escuchando a Juan Luis Guerra y la 440, el capitán. ¿Cuál es el capitán? Jesús está en el bote, Jesús está en el barco, nos decía esta alabanza. Son las 6:19 de la mañana. Debemos de recordar que hoy es domingo y todo buen cristiano católico un domingo pues debe asistir a la Eucaristía, y qué mejor forma que en familia. Hoy que el Señor nos invita en la primera lectura del profeta Isaías, que mis pensamientos no son los pensamientos de ustedes. Dios nos invita a buscarlo mientras podemos encontrarlo y abandonar aquellos caminos que nos alejan de él. Muchas veces queremos entender todo lo que sucede en nuestra vida, pero Dios nos recuerda que sus caminos son mucho más grandes que los nuestros. Lo que hoy no comprendemos puede tener mañana un sentido que ahora no alcanzamos a ver. No dejemos de confiar en Dios solamente porque no entendemos sus planes. La fe comienza precisamente allí, donde termina nuestra capacidad de comprender. Busquemos al Señor, confiemos en Él y permitamos que transforme nuestros caminos. Eso es lo que nos va a decir hoy el profeta Isaías en la primera lectura de este 25º domingo del tiempo ordinario. Pues les decía anteriormente que hoy está nuevamente don Dago, que es parte de la comisión de Romero de Río Claro, y nos trae a doña Vera y don Abelardo. Entonces vamos a hablar primero con don Dago. Don Dago, buenos días.
1: Muy buenos días, Elber y Wilber. Aquí dándole gracias a Dios un día más, un domingo más que el Señor nos regala. Aquí un saludito ahí para don el jefe, don Leiva, don este.

0: ya me pegó. Don Alberto Leiva, también para saludar a Vesco allá en los Estados Unidos y a todos los hermanos romeros y no romeros que nos están escuchando en estos momentos. Para saludar ahí a mi familia, a mis hijas, mi esposa, a todos los que nos escuchan. Gracias, Gilbert, por darnos esta oportunidad una vez más, pagando la deuda que tengo de varios años, pero bueno, aquí la estoy pagando poco a poco. Y entonces desearles para todos un feliz domingo.
1: Recuerde lo que dijo Manuel, ¿verdad? Ya después de terminar la romería de este año, inicia otro nuevo año, así que vaya cumpliendo, vaya pagando por adelantado. Es así, don Dago.
0: Así es. Ahí vamos a ver cuántos males traemos en transcurso antes de ir a romería en este año.
1: Ok. ¿Y qué me puede decir de la invitada? Yo ya la invitada, los invitados yo los conozco, pero ya, dígame algo de doña Vera y don Abelardo.
0: No, eso se lo vamos a dejar a ella, porque la realidad, ella es la que vivió. Me pegó un susto muy grande, pero bueno, usted no se imagina el susto que llevaba yo cuando iba en la ambulancia con ella, pero ella es la que va a decir lo que vivió y lo que mamá María le regaló en ese tiempo que estuvo en el hospital.
1: Ok, entonces ahorita vamos a escuchar a doña Vera, y también Abelardo no se va a pasar de largo, va a venir aquí a pasear, a sentarse tampoco, ¿eh? Así que ahorita escuchamos a doña Vera, que es parte de los romeros, igual que don Abelardo. Ellos son pues jubilados, ahí estábamos hablando hace un ratito fuera de micrófono, así que ya casi los escuchamos. Invitarlos para que nos llamen acá a la cabina al 2783-3635 o nos envíen su mensaje al 8802-3635. Escuchemos, dijiste sí

bendito seas, Padre, Señor del cielo y tierra, porque has revelado los secretos del reino a la gente sencilla.

0: allá en la parte. Estamos escuchando a Marcos Witt. En Cristo somos más que vencedores. Saluditos para mi hermano Henry. Henry se encuentra laborando acá en el Comando Sur, Fuerza Pública. Así que Dios me lo colme de muchas bendiciones a usted y a toda su familia, a sus compañeros ahí. Entonces, bendiciones, mi hermano. También un saludo acá para don Manuel Vega, don Dago. Ahora sí, don Manuel Can, todos los domingos escribe antes de ir a la Eucaristía. Así que invitando a toda la comunidad de La Mona, allá la comunidad de San Vicente de Paúl, que todos los domingos a las 7 de la mañana tiene la Santa Eucaristía. Así que para don Manuel Vega, toda su familia y toda la comunidad de La Mona de Golfito, pues a las 7 de la mañana tiene la Santa Eucaristía. Así que bendiciones para don Manuel y toda su familia. También saluditos para doña Katia Castillo, ahí en Aguabuena, Catica, que esté recuperándose de su brazo y nos solicita el himno a la familia. Así que bendiciones a Catica también ahí. Y entonces hoy vamos a estar compartiendo micrófonos, ya escuchamos a don Dago. Ahora vamos a escuchar a doña Vera. Doña Vera, así que doña Vera, muy buenos días.
1: Buenos días a todos los oyentes de Radio Colosal, a los que estamos aquí en la cabina y a todos nuestros hermanos romeros.
0: ¿Quién es doña Vera? A ver, ¿qué nos puede decir quién es doña Vera? A ver.
1: Yo soy la famosa doña Vera de Pavones, que trabajé en el circuito 06, muy conocida.

0: por todas partes, yo creo.
1: Así es, doña Vera trabajó mucho tiempo allá por el lado del circuito de Pavones de Conte, ahí estuvo de asistente de supervisión y también por las escuelas, ¿verdad? Por ahí, ¿ah?
0: Sí, en las escuelas también.
1: Entonces, por eso es que dice que es bastante conocida por aquel sector. Igualmente con Abelardo, que estuvo por allá trabajando, que es su esposo. Doña Vera, ahora que está jubilada, les decía yo, seguro están más tranquilos, y me dicen que no, que hasta ahora están más estresados todavía.
0: Sí, ahora estamos ahí porque tenemos un hermoso nieto. Uh-huh. Que ya ha sido una bendición de Dios. Él tiene autismo 3 y entonces tenemos que ayudar a nuestra hija porque ese nieto es 24/7. Pero todos esos niños con esas condiciones y cualquier discapacidad que tienen son muy inteligentes y son un amor.
1: Okay, entonces pues ahora están un poco más dedicados al cuidado del nieto y colaborando con la hija, que pues por situaciones laborales se encuentra un poco alejados de la casa, ¿verdad?
0: Sí, está en Pérez Celedón.
1: Y doña Vera, a ver, ¿cómo fue que usted ingresó a la romería? ¿Quién o cómo, qué la hizo empezar? Porque nos decía que tiene 14 años de hacer romería. Entonces, sí. ¿Cómo inició eso? ¿Cuáles fueron sus primeros pasos? ¿Quién le invitó? ¿Qué sintió? ¿Cuál fue el gusanillo ese que la hizo empezar en romería?
0: Bueno, yo desde que estaba soltera, joven, yo le decía a mis papás que yo quería ir a romería. Uh-huh. Pero de ahí nunca me dieron pelota, como dicen. Cuando me casé con Abelardo, uh-huh, yo le decía, papi, es que yo quiero ir a romería. Pues en el 2023, ajá, 3 días antes, uh-huh, de ir a la romería, me dice, bueno, Lidia, dice, si vas a ir a romería, decidite, porque te estás haciendo vieja y después no vas a llegar. Y entonces me dice, si hay que ir a comprar las cosas, dice, vamos. Y me dice, yo voy y la dejo a Río Claro. Entonces le digo, ah, no, pero a romería usted tiene que ir conmigo, le digo. ¿Acaso yo estoy sola? Y me dice, yo no hice ninguna promesa. Y le digo yo, no, pero usted me acompaña. Y nos fuimos a Canoas a comprar zapatos especiales, ajá, para caminar y eso. Y nos fuimos. Pero el primer día, el hombre iba porque iba en, ajá, carro. Dice, yo voy. Había una ley antes en romería,
1: sí,
0: que había que caminar un año y el otro año sí podíamos trabajar en lo que fuera.
1: Ajá.
0: Y tuvo que dejar el carro ahí en Río Claro, en iglesia. Y ahí lo dejó y nos fuimos. Pero cuando en el trayecto de Río Claro a Tinoco,
1: ajá,
0: los zapatos nuevos y todo eso me maltrataron el pie. Bueno, yo llegué a Tinoco, duré 12 horas y media caminando.
1: ¿Para llegar a Tinoco?
0: Para llegar a Tinoco, con ese sol calientísimo. Pero los compañeros de la comisión y todo el equipo de trabajo que anda sobre carretera, excelentes. En ningún momento lo dejan a uno. Eso es mentira que lo dejan regado. Y es mentira también que nadie llega. No, todos llegamos, aunque sea tarde, pero todos llegamos porque no nos abandonan. Seguí después el otro día a Curré, después a Ceibo, a La Fortuna. Cuando llegué a La Fortuna, que en paz descanse, y lo quiero de corazón como que si estuviera vivo, don Álvaro, uh-huh, y Dago, estaban en la cuesta de La Fortuna. Y me dicen, la llevamos en silla de manos. Y yo me acuerdo que yo le dije, no, no. Entonces ellos me dicen, agárrense de mí. Y yo le metí los brazos míos a los brazos de ellos. Y llegamos y Abelardo iba atrás y le dice, don Dago, Abelardo, siga usted, dice, porque si usted se arratona, vamos a tener a 2 averiados.
1: Uh-huh.
0: Y yo me acuerdo que yo llegué arriba. Llegué a los pies de la imagen de la Virgen que tenemos. Me quité la gorra y me hinqué. Y de ahí no supe más nada. Cuando yo me desperté, me tenían en una colchoneta y la comisión enfrente, como en un aro, sentados. Y yo me acuerdo que lo primero que dije yo, tengo hambre. Entonces, me voy a enderezar.

0: y me dice uno de la comisión, no se levante. Entonces le digo, yo tengo mis pies malos, ¿verdad? Y me dice, no, no tiene nada. Le digo, no, yo me levanto. No, no se levante. Entonces le dice a Abelardo, a Dago, tómele una foto porque esta vieja se nos va a levantar. Me tomaron una foto y me la trajeron. Yo cerré los ojos porque mis pies, solamente el borde del talón tenía bueno. Y todo era en carne, viva, carne viva y me botaba sangre. Y de ahí no me dejaron caminar más hasta que llegué y me dieron permiso de caminar, pero yo no caminaba. Estamos hablando como de la parábola de Dios en la arena, que solo unos pasos. Y yo sentía que a mí me llevaban alzada para llegar a los pies de la Virgen. Llegué, regresé en Tracopa y yo me inclinaba en el, porque me dieron el asiento de adelante en la parte de la Tracopa, y decía una compañera, pobrecita doña Vera, dice, seguro es que se descompone andar en bus. Y yo estaba así, yo le hacía con la mano así, que no. Le digo, es que le estoy tomando el sabor al dolor de mis pies. Ya yo venía sin tenis, solo con medias. Y duré 15 días porque no me quise incapacitar. Mi esposo me llevaba a la oficina, me bajaban alzada y me sentaban en oficina.
1: En la silla.
0: Y Giovanni y los compañeros, ellos eran mis lazarillos, digamos. Ellos me jalaban
1: las cosas.
0: Hasta que me compuse. Seguí el otro año en romería, ya fue menos. Y ahí seguí. Y a los, eso fue en la fortuna. Ajá. Y a los 10 años completos, ¿verdad? 10 años completos, me dio el infarto fulminante. No iba caminando. Yo iba en la cocina, esperamos a Abelardo en Seibo, llegamos ahí. Y le digo yo, qué dolor me dio en la nuca. Le digo, ya no te voy a poder ver bien así rápido, tengo que darle vuelta al cuerpo. Él tenía reunión en Pérez, entonces le digo, voy a buscarle la ropa que se vaya a bañar. Yo se la busqué y se la di. Y ese dolor en la nuca, y en eso viene entrando la doctora, venía con otra odontóloga, y entonces se baja la odontóloga y me dice, se llama Jennifer, y me dice, es que no ve, dice, yo solo me arratoné y me metieron en la ambulancia y me trajeron aquí. Entonces le digo, mire, mechuda, romería no es solo darse el gusto de caminar y llegar usted allá y decir, vio que yo llegué a Cartago. Le digo, no. Ese camión hay que descargarlo, hay que abrir las colchonetas de los compañeros. Usted puede ir a la cocina a pelar papas, chayote, a lavar trastes. Usted, cuando ve un compañero que viene, usted sale y lo recibe. Viera que uno se siente con más energía cuando lo reciben y le dan ese abrazo, y uno va sudado y hediondo a sudor y de todo. Le digo, quitarle las vendas de los pies, eso es romería, no es solo caminar. En eso le digo, ay, doctora, le digo, viera que tengo un dolor en la nuca. Y me dice, doña Vera, pero qué pálida que está. Yo, me dice, siéntese, voy a tomarle la presión. Yo me senté, pero con la misma me paré. Estoy con doña Alice, una señora que es la que camina conmigo, y le digo, quiero vomitar. Pero el vómito mío no fue un vómito así normal, sino que fue como esas bombas de riego, que espejeado. Y yo me acuerdo que yo le dije a la señora, llame a alguien porque lo mío no es jugando. Y dicen que ella empezó a llegar. Llegó Dago, dicen que yo que iba para abajo y Dago que me mete las manos por detrás. Y ya, yo no me di cuenta de nada. Dicen que yo me quedé. Llegó la doctora y de todo, llamaron ambulancia y de todo. Iba Dago y Alcides. Y Alcides, iba la odontóloga y la doctora conmigo en ambulancia. Yo, Gilbert y hermano, yo no me di cuenta de nada. Lo único que yo sentí, yo ni sabía dónde estaba. Cuando yo sentí, y yo vi un túnel como que si fuera el túnel que uno va a Limón, que ves entrada. Y esa cosa, pero era algo celeste, algo brillante, bueno, un color que es que no puedo explicar.

Carlos, sí. Bellísimo, ¿verdad? Un resplandor bello. Y yo iba, cuando no sé cuánto tenía, cuando yo nada más la palabra que oí fue: espere,

0: Y yo vuelvo a ver para atrás y le digo, en un hospital, pero no sé a dónde, le digo, pero quíteme esa cosa porque yo le tengo miedo a eso. Ese, sí, sí, a mí no me gusta eso. Me dice, no se lo puedo quitar, si yo se lo quito, la perdemos. Usted le dio un infarto fulminante, pero ya está bien. Entonces me acuerdo porque ya yo estaba bien.
1: Sí.
0: Le digo, entonces me puedo ir. Me hace con los cuatro dedos en la pierna derecha. Su romería llegó hasta aquí. Y le digo yo, bueno, le dice, ¿usted sabe qué dijo cuando nosotros la perdimos a usted? Le digo, no. Dios y la Virgen saben lo que hacen. Esas fueron sus palabras. Le digo, bueno. Dice, van a entrar dos personas, pero usted, las únicas dos personas que va a tener de visita hoy, y la puede visitar por tres días su esposo. Sus hijos, su familia no pueden venir. Entonces le digo yo, está bien, entra Jennifer, que es la odontóloga, y Abelardo. Y ella llega y se agarra de la baranda, y yo me acuerdo que yo levanté la mano y le apreté la mano y le digo yo, vio mi reina, su romería hoy fui yo. Y ella se puso a llorar. Me dice Abelardo, bueno, yo voy a dejar a Jenny y voy a traerme la ropa. Le digo, no, usted sigue en romería, porque si usted va a romería, yo llego. Yo llego con ustedes a romería y yo llego a Cartago. Le digo, consígame la novena de la Virgen de los Ángeles, nada más. Me la consiguió. Me tenían encamada 9 días. Ahí me quedé yo. Él iba de visita, nada más. Cuando llegó a... que salió de Pérez a Nivel, yo le dije, no vuelva más aquí porque a mí me da miedo y estaba lloviendo. Entonces dice el hijo de nosotros, Gilbert, dice, yo la voy a cuidar, mami, a usted, porque me cuidaban de 9 a 9. Él vivía en Cortés, vive en Cortés, entonces él venía de Cortés a cuidarme. Me tenían a la par de las enfermeras. Y llega, como al segundo día, llega la doctora y me dice, doña Vera, tengo que hablar con usted. Le digo, sí. Me dice, doña Vera, ¿qué siente usted? Le digo, nada. Nada. Estoy aburrida de estar acostada porque no me dejaban levantar. Si yo me comía un pedacito de papaya y el movimiento que yo hacía en la boca, eso ya me disparaba para un infarto. Entonces me daban todo licuado y con pajilla. Yo no podía masticar. Entonces me dice, es que dice las enfermeras que usted, de la 1 de la mañana en adelante, usted no duerme y usted no dice nada. Le digo, doctora, ¿usted sabe quién soy yo? Me dice, sí, usted es doña Vera. Sí, pero soy doña Vera y soy romera. Mis compañeros, de la 1, 2, 3 de la mañana en adelante, ellos salen y nos dicen, Ave María Purísima. Nosotros contestamos, sin pecado concebida. Y nos dan, entonces ellos rezan el primer misterio en el albergue y se van rezando. Entonces yo rezo con ellos. Y hasta que ya Abelardo no me llame y me diga, ya estamos todos en el albergue, le digo, yo no puedo dormir. Yo sigo rezando y rezando para que ellos lleguen, porque yo voy con ellos. Y a las 4 de la tarde, 4:30, rezan la novena. Entonces yo la rezo aquí en el hospital. Y a las 5 de la tarde, 5:30, 6, es la Eucaristía. Entonces yo pongo la Eucaristía en mi teléfono y la oigo. Yo estoy caminando con ellos en mi corazón y en mi mente. Cuando Abelardo me llamó, que ya llegaron a la basílica, que ya habían salido, llega la doctora y me dice, doña Vera, le traigo una noticia. Le vamos a bajar la cama. Usted se siente y pone los pies. Y esta va a ser su amiga, una silla. Usted se para de ahí y se siente en la silla. Se para de la silla a la cama. Usted no puede caminar. Eso es todo. Bueno. Pero doña Rosita Potoy, yo ando en romería y yo le mando todas las cosas a ella. Con la de la Virgen, entonces ella me tenía al toque. La misa que hicieron en la noche, el rosario, el día de la Virgen. Entonces me dice, le digo yo, ya estoy lista. y yo rezando, cuando llega la doctora y me dice,

0: dice, le traigo otra noticia. Le digo, ay, doctora, usted sabe que ya la Virgencita llegó a la Virgen, le digo, y yo llegué con ella. Me dice, doña Vera, vamos a jalarle la cama. Y usted puede caminar lo que usted quiera, pero alrededor de la cama y sostenida de la cama. Porque si usted se quita este, tenemos problemas. Después me trasladaron a Golfito, ya esperando cama en San José. Cuando me avisan de que me van a trasladar para San José, entonces le digo a la doctora, bueno, gracias a Dios. Le digo yo, ahora doctora, dígame cuándo. Me dice, ya, están alistando la ambulancia. Cuando Abelardo llegó, ya me estaban sentando en la silla de ruedas. Pero yo lo que hice fue que le avisaron a Abelardo y yo llamé a un compañero que trabaja en el hospital de Golfito, a don Armando, y él llegó y me dice, Verita, hagamos una oración y nos sentamos en la cama a orar. Me dice, ¿puedo tomarme una foto? Le digo, sí, pero hay un vidrio. Y cuando él tomó la foto y yo le mandé la foto a los compañeros Romero y a Doña Luz, en el vidrio estaba pintada la silueta de la Virgen.
1: Dejemos esa parte para el otro bloque. Entonces, esa parte quedó ahí, donde le envió la foto a los compañeros Romeros y se veía la silueta de la Virgen. Seguimos ahorita conversando con doña Vera, más de la romería.
2: 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Las 6:49.
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Lara de Marcos Vidal, estábamos escuchando. Saludos que nos han ingresado acá para doña Marta Blanco allá en Pavones, que nos llamó acá en cabina. Dice que está escuchando el programa, doña Marta, que Dios me la colme de muchas bendiciones. Para doña Lola Cerdas en la Central Campesina, para su hijo don Rigoberto. Doña Lola, ojalá que la salud pues esté en pronta mejoría. También un fuerte abrazo para su hijo don Rigoberto. Acá en Neyli solo como perrón lo conocen. Doña Lola, no se ponga brava, ¿verdad? Saluditos para Karina Jiménez y Arnoldo Brenes ahí en Plaza Canoas. Me imagino que se están alistando para la Eucaristía de las 8 de la mañana. También saluditos para don Eduardo Salas en Apiragua y don Domingo Calero ahí en Barrio El Carmen. Que Dios me los colme de muchas bendiciones. También para nuestro hermano Ronnie Delgado, que ingresó hace un momento acá a desayunar con su papá, don Porfirio, en la bicicleta. Así que para Ronnie, para su mamá, que Dios me los bendiga abundantemente. Saluditos acá por el WhatsApp. Dice, bendiciones, buen día para ustedes en cabina y para toda la audiencia de Radio Colosal.

0: Un saludo para Elsie Carrillo en Coto 54, nos dice Jacqueline, que Dios me la bendiga, Jacqueline. También saluditos ahí en Salatvindas para doña Elodia Miranda, que nos pide oración por Felicidad Miranda Soto, Gilberto López Alvarado, Víctor Hugo Miranda. Así que bendiciones abundantes también para Cindy Serrano, para toda la familia Serrano Mesén, acá en Barrio San Rafael, para doña Marlene. Nos piden oración por el alma de Rafael Díaz Trejos, José Faustino Chavarría, Ramiro Ramírez. También saluda a toda la familia Serrano Mesén, a su hijo Jack Laxon, a su sobrino John Mariana. Y nos solicita la canción Alma Misionera. Saluditos para Martita, Martita ahí en la zona alta. Buenos días, Gilbert, que tengas un lindo domingo lleno de bendiciones para usted y toda su familia y todos los oyentes. Muchas gracias, Martita, igualmente para usted. Que sea un feliz y bendecido domingo. Saluditos para Don Chango Mora ahí en Control de la Cuesta, la familia Mora Herrera, Cambronero Herrera, Lilian Bellanira, a toda la familia. Don Chango, ojalá que la espalda esté en pronta mejoría. Un fuerte abrazo. También saludito para Zurdito, ahí en la 22 de octubre, para toda su familia, su esposa. Que Dios me los colme de muchas bendiciones, Zurdito, ahí en la 22. También por acá dice, hola, buenos días, pedir oración por la familia Saborío Torres. Nos escribe Rebeca desde Bambel 3, Río Claro. Doña Trina Rosales desde el Roble de Laurel, que Dios me la colme de muchas bendiciones, doña Trina. Dice por acá, buenos días, Dios los bendiga, bendecido programa. Saluden en San Rafael Norte a Yeti Flores Cascante. Pedimos oración por ella porque está muy quebrantada de salud. Queremos oración por ella y que Dios la sane de parte de toda su familia. Así que un saludo y una pronta recuperación para doña Yeti Flores Cascante en San Rafael Norte de parte de toda su familia. Saluditos para Ana ahí en Laurel. Muchas gracias, Ana. Feliz y bendecido domingo. También dice doña Marixa desde Alajuela nos está escuchando, dice que nos solicita No Voy a Mover un Dedo, doña Marixa Chavarría, así que desde Alajuela que Dios me la colme de muchas bendiciones a cada uno de ustedes. Seguimos conversando con doña Vera, que quedamos donde envió usted una foto a los compañeros y en esa foto estaba la silueta, la imagen de la Virgen de los Ángeles. ¿Qué pasó después, doña Vera?
1: Bueno, de ahí ya dijeron que me sentaba en una silla de ruedas porque ya la ambulancia estaba lista. En lo que me estaban sentando, llegó Abelardo y mi hermana y un sobrino y bajamos y ya iban a cerrar la ambulancia cuando llegaron los hijos y ya me vieron y me trasladaron. Entonces, cuando íbamos saliendo del hospital, le digo yo al doctor, ¿por qué no permitieron que mi esposo se viniera conmigo? Me dice, vea, doña Vera, dice, el caso suyo es delicado. Llevamos muchos aparatos en ambulancia. Si a usted le sucede algo, nosotros tenemos que actuar inmediatamente, pero no podemos parar la ambulancia. Y necesitamos espacio. Por ese motivo, cuando hay situaciones así, no llevamos a ningún familiar. Le digo yo, ah, bueno. Pero mi esposo, ya y de una vez ahí, ya y cogió otra copa y casi que llegó conmigo a San José, ¿verdad? Todo el tiempo que estuve, un mes internada, todo ese tiempo él estuvo conmigo, nunca me dejó sola. Ya me hicieron todos los exámenes, celebran el Día de la Madre y nos dejan a tres compañeras ahí en el salón y a todas se las llevaron. Y le digo yo a la doctora, ¿y por qué a nosotros no nos llevan? Me dice, vea, doña Vera, es que nosotros no podemos desconectarla a ustedes de ahí. Dice, solamente para ir al servicio. Le digo yo, ah, bueno. Pero un día yo, porque calculo que soy muy atrevida, yo me desconecté.
0: Ajá.
1: Y duré 45 minutos bien. Y cuando ya yo sentí que me estaba faltando el aire, me volví a enchuflar. Parecía un teléfono celular. Entonces,
0: necesitaba carga.
1: Solo 45 minutos yo podía estar. Mientras que la actividad era de 3 horas, tenían razón de no llevarme. Pero nos llevaron lo que comieron, nos llevaron los regalos y todo.
0: Doña Vera, ahí, en todo ese lapso, digamos, desde que ingresó con ambulancia hasta que salió, ¿cuánto tiempo estuvo entonces en eso, en el hospital y todo lo demás?
1: Un mes completo.
0: Es decir, terminó la romería y usted todavía pasó en el hospital.
1: Sí, un mes.

0: Está, es decir, inició en Pérez y terminó en San José.
1: Y terminé en San José, sí.
0: Y después de eso, ¿qué, cómo fue la recuperación?
1: Después de eso, bueno, ya hicieron muchos análisis y de todo que le hacen a uno.
0: Ajá.
1: Me dijo la doctora, dice, usted tiene una doctora muy especial, dice, en Golfito, que se preocupó por usted, dice, porque arriba en el salón tenemos personas que tienen hasta 2 meses de estar internadas, que no han podido llegar aquí, y usted la mandaron de una vez al salón de cirugía.
0: Ajá.
1: Y de veras, de una vez, yo llegué como a las 12:30 de la noche, llegué a San José, y en ese salón, y ya me hicieron lo que me hicieron, me pusieron unos stand y todo eso, y eso se lo hacen a uno despierto y eso duele.
0: Uh-huh.
1: Y bueno, y ahí yo nada más rezaba y le pedía a Dios y a la Virgen que me acompañara. Llegué al salón ya operada y le digo yo a la enfermera, viera que me duele la mano y se me está poniendo negra, y me duele la mano y me duele la mano, y me dice la enfermera, eso es normal, dice, ya vengo, voy a buscar una pastilla. Ella me tocó la punta de los dedos del pie.
0: Sí.
1: Pero ella creyó que yo no la estaba viendo, y cuando iba por medio salón, ella corrió. Entonces yo dije, yo creo que yo estoy mal.
0: Sí.
1: Cuando en eso vino el cirujano y el anestesista y todo, me dieron 6 hematomas en el brazo derecho, en donde me hicieron todo. Y bueno, ya ahí me compuse, me inmovilizaron el brazo por 1 mes.
0: Ajá.
1: Cuando ya me trajeron aquí a la casa, Dago y Lucita y la hija fueron a la casa a verme, y ya, y yo al ver a Dago, yo me puse a llorar.
0: Sí.
1: y yo no podía mover el brazo, y tenían que ayudar a bañarme y a mudarme y a comer, y aprendí ahí en ese tiempo a movilizar la mano izquierda, porque fue la derecha la que me pasó eso.
0: Ajá.
1: Y ya, y ahí con terapias, citas a Pérez Celedón a rehabilitación cada 8 días y de todo. Ahora me dejan caminar. Ya me permitieron subir cuestas, pero todavía la López no me dejan subirla. Seguro hasta este otro año que viene. Entonces, ya yo seguí yendo a romería. De que yo le digo a mis compañeros, yo le doy gracias a Dios y a la Virgen, todo lo que me ha sucedido. Y yo le digo a las personas, yo les digo, romería es que hay que hacerla de corazón. Porque sí. Si usted va porque quiero ver si llego,
0: ajá,
1: esto no funciona. Y romería es algo precioso. Y yo no sé qué me irá a pasar a mí el día que ya digamos que Abelardo no esté. No sé si podré seguir yendo, pero sí me gustaría. Y le doy gracias a Dios infinitas y a la Virgen de que tal vez no es mucho lo que yo pueda hacer, pero siempre voy a romería, y aunque sea al alcanzarles un vaso de agua o de todo, o voy a hacer pelota, pero
0: como usted dijo ahora al inicio, con solo que usted esté ahí y le dé un abrazo, que los que están recibiendo, yo creo que es bastante, ¿eh?, a los que han hecho romería.
1: Sí.
0: Pues aquí hemos compartido con doña Vera su testimonio de lo que ella pasó dentro, en el décimo fue, ¿verdad?
1: En el décimo.
0: Cuando estaba cumpliendo 10 años de romería, pues doña Vera sufrió este infarto, pues fatídico, donde estuvo, pues don Dago aquí entre fuera de micrófonos decía que utilizó palabras no acordes, porque iba golpeando la ambulancia y diciendo que abrieran paso porque traían a doña Vera y que doña Vera se les moría, y yo les decía, y la gente sabía quién era doña Vera ahí en Pérez el León cuando iba bajando ahí, ¿verdad? Pero son cosas que ya y uno inconscientemente realiza. Así que ese fue el testimonio de doña Vera. Le agradecemos un montón a doña Vera. Yo la conozco desde hace mucho. Pero yo también quiero ahora en el otro bloque hablar con don Abelardo, que es otra parte, la otra mitad de doña Vera, porque ya es un matrimonio y a don Abelardo también lo conozco bastante. Así que vamos a escuchar.

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0: Del Evangelio según San Mateo. En aquel tiempo dijo Jesús a sus discípulos esta parábola: el reino de los cielos se parece a un propietario que al amanecer salió a contratar jornaleros para su viña. Después de ajustarse con ellos en un denario por jornada, los mandó a la viña. Salió otra vez a media mañana, vio a otros que estaban en la plaza sin trabajo y les dijo: y también vosotros a mi viña, y os pagaré lo debido. Ellos fueron. Salió de nuevo hacia mediodía y a media tarde, e hizo lo mismo. Salió al caer la tarde y encontró a otros parados y les dijo: ¿cómo es que estáis aquí el día entero sin trabajar? Le respondieron: nadie nos ha contratado. Él les dijo: y también vosotros a mi viña. Cuando oscureció, el dueño de la viña llamó al capataz. Llamó a los jornaleros y págales el jornal empezando por los últimos y acabando por los primeros. Vinieron los del atardecer y recibieron un denario cada uno. Cuando llegaron los primeros pensaban que recibirían más, pero ellos también recibieron un denario cada uno. Entonces se pusieron a protestar contra el amo: estos últimos han trabajado solo una hora y los has tratado igual que a nosotros, que hemos aguantado el peso del día y el bochorno. Él replicó a uno de ellos: amigo, no te hago ninguna injusticia. ¿No nos ajustamos en un denario? Toma lo tuyo y vete. Quiero darle a este último igual que a ti. ¿Es que no tengo libertad para hacer lo que quiera en mis asuntos? ¿O vas a tener tú envidia porque soy bueno? Así, los últimos serán los primeros y los primeros los últimos. Palabra del Señor.
1: Camino a donde está mi padre y le diré: he pecado contra el cielo y contra ti. No merezco llamarme hijo tuyo.

En este evangelio Jesús nos presenta a un propietario que sale varias veces durante el día a buscar trabajadores para su viña. A unos los encuentra temprano, a otros a media mañana, a otros al mediodía y a algunos casi al final de la jornada. Sin embargo, cuando llega la hora de pagar, todos reciben el mismo salario. Y aquí aparece la reacción humana. Los que trabajaron desde temprano comienzan a reclamar. Estos últimos trabajaron solamente una hora y los has tratado igual que a nosotros. ¿No nos resulta familiar esa actitud? Muchas veces nosotros también miramos la vida desde la comparación. Yo hice más, yo llegué primero, yo sufrí más. ¿Por qué Dios le da eso a esa persona si yo he sido fiel durante tantos años? Pero Jesús nos invita a comprender que el amor de Dios no funciona con la lógica de nuestros méritos. Dios no ama más al que llegó primero ni ama menos al que llegó tarde. Para Dios, cada persona tiene un valor infinito. El que llegó en la primera hora necesitaba al Señor, pero también lo necesitaba aquel que llegó cuando ya estaba cayendo la tarde. Qué hermoso mensaje para quien escucha este programa y piensa: ya es demasiado tarde para volver a Dios. No, mientras haya vida, la puerta de la misericordia permanece abierta. Quizás alguien se ha alejado de la iglesia, quizás has cometido errores, quizás sientas que desperdiciaste muchos años de su vida, quizás piensas que Dios ya no puede recibirlo. Este evangelio nos dice: vuelve a la viña. Dios no está preguntando cuánto tiempo llevas lejos, está preguntando si estás dispuesto a regresar. Pero también hay una advertencia para quienes llevamos mucho tiempo caminando con Dios: no permitamos que nuestra fidelidad se convierta en orgullo espiritual. Podemos caer en la tentación de pensar que merecemos más que los demás porque rezamos más, porque servimos en iglesia, porque llevamos muchos años participando o porque hemos tratado de vivir correctamente. El problema aparece cuando comenzamos a mirar al hermano desde arriba. El propietario de la viña le dice: ¿vas a tener tú envidia porque yo soy bueno? Esta pregunta toca mente profundamente nuestro corazón, porque a veces no nos molesta que Dios sea bueno.

bueno con nosotros. Lo que nos cuesta es aceptar que también sea bueno con aquellos que consideramos menos merecedores. Pero precisamente ahí está la grandeza del Evangelio. La misericordia de Dios no es un premio que nosotros administramos. Es un regalo que Dios ofrece libremente. Y quizás hoy el Señor nos está diciendo: no compares tu camino con el de los demás. No mires cuánto recibió tu hermano. Mira cuánto te ha amado a ti. Cada uno tiene una historia diferente. Algunos encontraron a Dios desde niños. Otros lo encontraron desde una caída. Algunos crecieron en la fe. Otros llegaron a ella después de atravesar grandes sufrimientos. Pero cuando finalmente encontramos al Señor, lo importante no es que ahora llegamos, sino que aceptamos entrar en su viña.

0: Ahí estamos escuchando y complaciendo a doña Marixa, que nos solicitó y nos escucha desde Alajuela. No voy a mover un dedo. Ahora vamos a hablar con don Abelardo. Don Abelardo, buenos días.
1: Meros y amigos, agradecerle a Dios la oportunidad y acá a los compañeros de la radio, don Elber y Hilbert, la bendición de poder estar con ellos esta mañana acá compartiendo por este medio importante que tenemos nosotros acá en la zona para poder expresar nuestro sentimiento.

0: Sentimientos y emociones a veces, y compartir con ustedes los oyentes de la radio.
1: Don Abelardo, usted era rejego, ¿eh? Dice doña Vera que usted no que quería andar en carro ahí en romería. ¿Cómo es eso, ah?
0: ¿Eh? Ya que me agarraron en curva.
1: Ah, papá, ¿eh? Iba a ir a romería en carrito. No, señora, es a caminar, ¿eh?
0: Ah. Bueno, por bendición de Dios, me dio la condición y al final tuve que sacar la cara porque me tocó que cumplir el trayecto yo en vez de ella, porque ella ha tenido sus afectaciones y a mí se me tocó que hacerla de lado a lado con la ayuda de acá, de los compañeros de la comisión y todo eso, porque el tercer día de caminata, no, el segundo, para llegar a Rey Curré, ya iba echando los últimos.
1: Ya estaba echando los últimos cartuchos ahí.
0: Ya estaba quemando el último cartucho cuando llegó Dago y todo, y otros compañeros, y me echaron el brazo y me animaron y llegué. Ah. El último kilómetro era fatal ya.
1: Y dígame una cosa, don Abelardo, a pesar de bueno, tiene que 14 años, nos decían, ¿verdad?, de hacer romería. ¿Cuáles fueron los sentimientos después de que a su esposa doña Vera pues le dio ese infarto, y vivir todo eso, ese tiempo y todo ese, esa angustia y todo lo demás en ese momento? ¿Qué sintió usted?
0: Bueno, es difícil describir toda una serie de situaciones encontradas, sentimientos. Sabemos por la experiencia, inclusive lo mismo que han contado acá, Dago, es la desesperación que llevaba en ambulancia. A mí me pasó parecido. Yo estaba, cuando contaba doña Vera que iba a una reunión, yo me había metido al baño. Ajá. Y cuando yo salí del baño, nada más vi la cola de la ambulancia que ya se la habían llevado. Y estaba el compañero Víctor, que andaba manejando un carro. Y se fue conmigo, atrás de la ambulancia, en el carro. Al hospital.
1: Sí.
0: Difícil es describir, como te digo, emocionalmente cómo se siente uno, porque yo sé que voy detrás de la ambulancia para ver qué pasó, pero,
1: sí, sí.
0: Pero es muy difícil. Y en realidad sí es importante reconocer todo el apoyo, todo el compañerismo que hay en el grupo. Entonces pues uno se siente aliviado, por un lado, de saber que hay todo un grupo de compañeros que están con uno viviendo la situación
1: en el momento.
0: Es correcto.
1: Oh. ¿Y qué consejo o cómo le podría decir a usted a esas personas? Porque muchas veces uno dialoga con las personas, y ahora que escuchaba a doña Vera que dice que romería es algo más que caminar, ¿verdad? Y hay algunas personas que están con ese pensamiento de que, mira, no hago romería porque no voy a llegar. Es decir, mentalmente ya están con eso de que no voy a llegar, o porque no hago romería porque me duele alguna rodilla, o por esto, por lo otro. ¿Qué le podrías decir a esas personas? Porque sé que tenemos ahí a varias personas, y a mí me han escrito, mira, que no hago romería por X o Y situación. Entonces, ¿cuál sería ese mensaje de para esas personas?
0: Bueno, sabemos que tenemos limitaciones.
1: Sí.
0: Y uno tiene que ser honesto con uno, porque si yo tengo un problema físico que no me permite, pues no voy a intentarlo. Pero si es psicológico, si es por pensamientos de que no voy a llegar, ahí sí estamos equivocados, porque cuando yo inicié la romería,
1: sí,
0: yo no tenía ganas de hacerla, la verdad, de caminar. Pero cuando ya me dispuse,
1: ajá,
0: y empecé a meterme dentro de lo que era romería, de ahí hay el ánimo por un lado y la convicción, el compañerismo, como estamos hablando, de todo, sí, el apoyo, ya cuando ustedes ya han integrado,
1: sí,
0: eso mismo te da el deseo y la fuerza para lograrlo. Entonces, También la otra

0: cosa es que uno puede dar lo que no tiene. Uh-huh. Uno llega hasta donde la fuerza le permite. Y en ese campo yo siento que en esta experiencia, estos años de caminata, nos hemos abierto también más al apoyo del caminante, porque antes se le exigía más. Uh-huh. Y a veces se maltrataba mucho la persona porque la convicción era que había que caminar la romería. Ahora todos tenemos esa convicción. Cuando nosotros empezamos a caminar, queremos hacer la caminata. Pero eso no implica que no podamos, si nos sentimos mal, pues usar otros medios. Uh-huh. Porque hay los recursos en el grupo para poder asistir al que no puede. Y a nadie se le exige ni se le va a menospreciar su interés por una condición que no pudo.
1: Sí, que no vaya a poder terminarla por X o Y motivo.
0: Correcto.
1: Pero igual, como decía también doña Vera, que son palabras muy, muy, muy sabias, que muchas veces romería es más allá de caminar, ¿verdad? Ella decía, y se me quedó, que qué bueno es recibir a alguien que viene de caminar sudado, tal vez mojado, porque no se sabe el clima que van a tener, ¿verdad? Con las dolencias en los pies, como ella tuvo, ¿verdad? De que ya pasó eso, y entonces recibirlo también, el recibir a la persona que viene en esas horas cansado, tal vez físicamente, pero espiritualmente también viene ya con las últimas gotas ahí, ¿verdad? También eso es romería, don Abelardo.
0: Sí, yo siento que las personas que van a romería, ya una vez que nos hacen el envío, ya uno se conecta con la función de romería.
1: Sí.
0: Y todos están integrados en ese grupo. Yo he visto, por ejemplo, como gente que uno le parece como extraña al momento de inscribirse y ir a la romería, lo ve uno integrarse en el camino. Sí. y a todos estamos pendientes de todos.
1: Sí.
0: Eso es importante, porque ya usted, cuando nosotros que andamos sirviendo,
1: sí,
0: yo ahora sí me permiten ir en el carro. Entonces pasa uno a un romero, mira, ocupas algo, mira, yo no, pero fíjate que ya venía fulano y lo vi que venía un poquito malito, ¿verdad? Tiene una vuelta ya.
1: Sí.
0: Entonces hay todo ese sentimiento de todo el romero, de vigilar el compañero, de vigilar el que viene, el que vimos que venía con un problema.
1: Sí, es acompañar al que viene ahí, que se ve que no va a poder llegar y ser. Ahí sí se ve la necesidad de ser más que un compañero, un hermano, para el que va necesitando y el que va sufriendo, porque tal vez puede ser el primer año que lo va a hacer y tal vez va sufriendo ahí los dolores que son muy comunes, ¿verdad? En eso, la fatiga del cuerpo, pero entonces podríamos decir que romería es más que caminar, es hacer vida y hacer compañero del que está necesitado en aquel momento. Y don Abelardo, ahora que también ya está jubilado, ¿verdad? Ahora más dedicado también, igual como decía doña Vera, al nieto que les asume un poco más de responsabilidad. Pero ¿qué más en su vida, que además de todo eso, ¿a qué más se dedica don Abelardo?
0: Bueno, nosotros siempre hemos estado ahí en una finquita. He estado trabajando, yo he sido campesino, agricultor.
1: Desde que estaba en el MEP, todavía era así, ¿ah?
0: Sí, claro. Entonces, yo me dedico ahí. No es que trabajo mucho, pero sí me gusta dedicarle un poco de tiempo
1: a la finca.
0: Y eso me da vida, eso es lo que a mí me llena, me mantiene en acción.
1: Okay.
0: Y feliz, porque es lo que me gusta.
1: Okay.
0: Sí, y ahí pues con los nietos, no solo el nieto este, tenemos más nietos y todos, pues siempre estamos tratando de estar pendientes de todos.

0: ahí vamos. Ya van a sacar cédula y ahí está pagando deudas ahí, ¿eh? Como dijo Manuel, terminada la romería, inicia otro año. Así que, no, muchas gracias a don Abelardo, a doña Vera, que tuvieron que madrugar porque de donde vienen, pues es bastante largo. A don Dago también. Así que muchas gracias y seguimos alabando el nombre del Señor en este 25º domingo del tiempo ordinario, el sol en su esplendor, y ya a las 7:43 de la mañana quedan 15 minutos para que usted pueda ir a la Eucaristía.
1: Las 7:44.
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17: Se llenó Isabel del Espíritu Santo y dijo a voz en grito: bendita tú entre todas las mujeres, y bendito el fruto de tu vientre.

0: Ahí estábamos complaciendo con Yo te extrañaré para la familia de Antonio, que está pasando situaciones, y también para doña Dora Camacho ahí en Coto 63, que nos la había solicitado. También saluditos de cumpleaños. Este viernes estuvo de cumpleaños don Chango Mora ahí en Control de la Cuesta. Don Chango, que cumpla muchos años más, que Dios le conceda todos los anhelos del corazón, son los deseos de toda su familia. Ahí nos enviaron el mensajito, así que para don Chango, feliz cumpleaños. También Luz Mirey Flores saluda a don Chango Mora, también a Raúl y a don Toño Mitre, y a Floribet y a Capullo. Esos son saludos de parte de doña Luz Mirey Flores. Y muchas gracias a cada uno de ustedes que nos ha permitido, también a mi hermano el chofer colosal, que ingresó acá a Neyli y ya yo creo que llegó a Canoas, el chofer Caregato, ahí en la unidad de Transgolfo, tomándose el yodito. Así que mi hermano, que Dios me lo bendiga en este domingo, ¿verdad? Ahí en carretera, a manejar con precaución. Así que a todos también, a los que andan en taxis o en sus carros, en sus motos, manejen con precaución en este domingo. Nos vamos a preparar para hacer la oración con la cual vamos a dar culmen al programa de hoy, domingo 20 de septiembre, 25º domingo del tiempo ordinario. Son las 7:52 de la mañana.
1: Dichosos los que escuchan la palabra de Dios y la cumplen.

Señor Jesús, al finalizar este programa, queremos detenernos delante de ti y reconocer que todo lo que somos y todo lo que tenemos es fruto de tu amor y de tu misericordia. Gracias, Señor, porque nunca te cansas de salir a nuestro encuentro. Gracias porque, como el dueño de la viña, sigues llamándonos una y otra vez, por la mañana, al mediodía, por la tarde, y aun cuando pensamos que ya es demasiado tarde. Hoy queremos decirte: aquí estamos, Señor. Queremos entrar nuevamente en tu viña. Perdónanos cuando hemos comparado nuestra vida con la de los demás, cuando hemos pensado: yo merezco más, yo he hecho más. ¿Por qué Dios bendice a aquella persona? Perdónanos cuando la bendición de nuestro hermano ha despertado en nosotros envidia en lugar de alegría. Enséñanos a comprender que tu amor no se mide como medimos nosotros. Tú no amas por partes. Tú no repartes tu misericordia según nuestros méritos. Tu amor es gratuito, abundante y eterno. Señor, hoy ponemos delante de ti a todas las personas que sienten que han llegado tarde a la vida, a quienes creen que sus errores son demasiado grandes, a quienes se han alejado de ti, a quienes han perdido la esperanza y piensan que ya no tienen una nueva oportunidad. Sal a su encuentro, Señor. Llámales nuevamente. Hazles sentir que todavía tienen un lugar en tu viña, que todavía pueden comenzar de nuevo, que todavía pueden levantarse, que todavía pueden volver a casa. Y también te pedimos por quienes llevamos tiempo caminando contigo. No permitas que nuestra fidelidad se convierta en orgullo. No permitas que nos sintamos superiores a nadie. Recuérdanos que también nosotros vivimos de tu misericordia. Danos un corazón capaz de alegrarse cuando bendices a nuestros hermanos. Que nunca nos moleste la felicidad del otro. Que nunca cuestionemos tu bondad. Que podamos decir con sinceridad: Señor, si eres bueno con mi hermano, también me alegro, porque tu bondad es para todos. Hoy queremos entregarte nuestras familias, nuestros matrimonios, nuestros hijos, los enfermos, los que sufren, los que están solos, los que lloran en silencio, y aquellos que necesitan desesperadamente una señal de esperanza. Sal a buscarlos, Señor. Y cuando llegue nuestra última hora, cuando sintamos que hemos hecho poco, que hemos fallado demasiado o que hemos llegado tarde, recuérdanos que tu misericordia siempre puede escribir una historia nueva. Gracias, Señor, porque en tu reino no somos definidos por la hora en que llegamos, sino por el amor con el que tú nos recibes. Que al terminar este día podamos llevarnos una certeza en el corazón: nunca es demasiado tarde para volver a Dios. Nunca es demasiado tarde para pedir perdón. Nunca es demasiado tarde para comenzar de nuevo. Nunca es demasiado tarde para decirle al Señor: aquí estoy, envíame a tu viña. Quédate con nosotros, Jesús. Quédate con nuestras familias. Quédate con quienes hoy necesitan de ti. Y cuando sintamos que no somos dignos de tu amor,

Haznos recordar que tu misericordia no se compra ni se merece, se recibe con un corazón humilde. Madre Santísima, acompáñanos en nuestro camino y llévanos siempre hacia tu Hijo. Y a ti, Señor Jesús, dueño de la viña, entréganos nuestra vida. Entregamos nuestra vida, nuestro presente y nuestro futuro, porque confiamos en que, aunque nuestros caminos sean imperfectos, tu misericordia siempre será más grande que nuestras miserias. En tus manos santas y benditas, dejamos toda preocupación, angustia, problema, para que hoy y siempre se haga tu santa voluntad. Porque somos conocedores de que tuyo es el reino, el poder y la gloria, por los siglos de los siglos. Amén. En el nombre del Padre, del Hijo y del Espíritu Santo. Amén. Mis hermanos, mis hermanas, acá desde la cabina del 88.3 Colosal FM, hoy domingo 20 de septiembre del 2026, en este 25º domingo del tiempo ordinario. En controles, Elber Chávez y este su servidor Gilbert Avellán. Les deseamos que la paz, la misericordia de nuestro Señor Jesucristo estén en sus vidas, estén en sus corazones, estén en sus hogares. Y recuerden lo que hoy el Señor nos pide. El Señor sale a media mañana, a media tarde, al anochecer. Necesita jornaleros para su viña, pero también necesita que no seamos envidiosos, que nos alegremos del bien de nuestros hermanos, que nunca estemos comparando nuestras vidas con los demás, que seamos bondadosos como Él es bondadoso con nosotros, que seamos misericordiosos como Él siempre tiene misericordia para nosotros, y que seamos amorosos como Él nos ama siempre. Recuerden, a lo largo y ancho de toda esta nueva semana, siempre estar en sintonía con Cristo.

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0: y Dios Todopoderoso tenga misericordia de nosotros, perdona nuestros pecados y nos lleve a la vida eterna.
1: Amén.
0: Entonemos el himno de gloria.

0: Oremos. Oh Dios, que has puesto la plenitud de la ley divina en el amor a ti y al prójimo, concédenos cumplir tus mandamientos para que merezcamos llegar a la vida eterna. Por nuestro Señor Jesucristo, tu Hijo, que contigo vive y reina en la unidad del Espíritu Santo y es Dios por los siglos de los siglos. Amén. Nos preparamos para escuchar la palabra de Dios.
1: Sí, como decíamos al inicio de la Eucaristía, todos nosotros, de distintas maneras y diversos modos, participamos de la misión de Jesucristo, sacerdote, profeta y rey. ¿En qué consiste lo sustancial de nuestra vida cristiana? Descubrámoslo en la palabra que se nos proclamará.
2: Del profeta Isaías. Busquen al Señor mientras lo puedan encontrar. Invóquenlo mientras está cerca. Que el malvado abandone su camino y el criminal sus planes. Que regrese el Señor y Él tendrá piedad a nuestro Dios, que es rico, es en perdón. Mis pensamientos no son los pensamientos de ustedes. Sus caminos no son mis caminos, dice el Señor. Porque así como aventajan los cielos a la tierra, así aventajan mis caminos a los de ustedes, y mis pensamientos a sus pensamientos. Palabra de Dios.

De la carta del apóstol San Pablo a los filipenses. Hermanos, ya sea por mi vida, ya sea por mi muerte, Cristo será una ganancia. Pero si el continuar viviendo en este mundo me permite trabajar todavía con fruto, no sabría yo qué elegir. Me hacen fuerzas ambas cosas. Por una parte, el deseo de morir y estar con Cristo, lo cual ciertamente es con mucho lo mejor, y con la otra, el de permanecer en vida, porque esto es necesario para el bien de ustedes. Por lo que a ustedes toca, lleven una vida digna del Evangelio de Cristo. Palabra de Dios.

En aquel tiempo dijo Jesús a sus discípulos esta parábola: el reino de los cielos se parece a un propietario que al amanecer salió a contratar jornaleros para su viña. Después de ajustarse con ellos en un denario por jornada, los mandó a la viña. Salió otra vez a media mañana, vio a otros que estaban en la plaza sin trabajo y les dijo: vayan también ustedes a mi viña y les pagaré lo debido. Ellos fueron. Salió de nuevo hacia mediodía, hacia media tarde, e hizo lo mismo. Salió al caer la tarde y encontró a otros parados y les dijo: ¿cómo es que están aquí el día entero sin trabajar? Le respondieron: nadie nos ha contratado. Él les dijo: vayan también ustedes a mi viña. Cuando oscureció, el dueño dijo al capataz: llama a los jornaleros y págale el jornal

Muy bien, queridos hermanos, en estos últimos domingos la liturgia nos ha ido ilustrando sobre el reino de Dios y cómo es el proceder de Dios en ese reinado. Para ello, el Evangelio de hoy nos propone la parábola de los viñadores, el propietario que está reclutando trabajadores para su viña, y en eso encuentra varios estilos: uno que empezaron desde el principio, otro a mediodía y otro al finalizar la tarde. Pero el dueño de la viña tiene la particularidad que quiere pagarle a todos iguales, y le paga a todos iguales. ¿Y dónde está la diferencia? Creo que es importante reconocer que el dueño de la viña es el Dios mismo, que nos invita a cada uno a servir en su viña, a trabajar en su viña, porque es Él quien nos invita a cada uno de nosotros. La respuesta que demos cada uno es el fruto del pago que vamos a recibir. Pero hay una situación que al final suena un poquito duro, pero es la realidad. Los últimos serán los primeros y los primeros serán los últimos. Ese es el corazón de Dios que quiere reflejarnos Jesús. Incluso dice la lectura que pasó haciendo el bien, entregó la vida haciendo el bien. Testimonio de eso, en la cruz perdona a aquel ladrón que le dice: ten compasión de mí, y le promete que hoy mismo estarás en el reino de los cielos. En ese sentido, creo que el Evangelio de hoy nos pone en perspectiva de Dios y le pregunta a aquello, no sé si ustedes han todo comulgamos, todo nos encomendamos a Dios, y dice la pregunta: ¿es que no tengo libertad para hacer lo que quiera en mis asuntos? ¿O vas a tener tú envidia porque soy bueno? Y la plenitud de la bondad es el Señor, porque mira con ojo de misericordia incluso aquello que la sociedad considera insalvable, pero para Dios todavía hay una oportunidad. Por eso dice Pablo a Timoteo, su discípulo: es que Dios es tan bueno que quiere que todo el mundo se salve. ¿Quiénes son los que dosifican la salvación? Quizás nosotros, porque vamos diciendo: este merece y este no merece, este le toca y este no le toca. Y eso es lo que pasa con estos trabajadores de la viña, y pensaron que iban a recibir más porque habían empezado muy joven en la iglesia, y los que llegaron de último también recibieron lo mismo. Entonces, pidámosle al Señor la sabiduría, la capacidad de también trabajar según la lógica de Dios. La lógica de Dios, nos dice el profeta hoy: tus pensamientos no son mis pensamientos. El pensamiento de Dios

no es el nuestro muchas veces. Por eso, entrar en la lógica de Dios es entrar en la lógica de la gratuidad, no en la lógica del mercantilismo, porque en la sociedad de hoy todo es monetizado. Hay una palabra que se ha hecho muy frecuente, que monetizan un video, monetizan una publicación, todo es valorado desde lo económico. Por eso hemos desvalorizado aquellos valores que es inherente al ser humano: la bondad, la verdad, la fraternidad. Si la verdad no monetiza, obviamente que la sociedad no va a valorar el ser verdadero, el ser bueno, el ser justo. Quizás esa es la lógica del mercantilismo que nos está envolviendo. Pero hoy el Señor nos invita a cada uno pensar desde la lógica de la gratuidad. Muchas veces pensamos que aquellos que, como no tiene costo, no vale. Pero hoy el Evangelio nos pone en perspectiva de que todo lo bueno que construya el reino de Dios es importante para el Señor. Entonces es importante, queridos hermanos, que pensemos cómo actuamos nosotros con los jornaleros del Señor. ¿Cuál es nuestra perspectiva de pago? Porque aquellos que trabajaron todo el día se molestan, pero en la lógica social, la lógica económica, ustedes dirán: no, tiene razón, puede ponerse bravo, se lo pasó breteando todo el día y todavía le pagan igual. Pero Dios quiere que la misericordia alcance igual a todo, a cada uno de nosotros. No importa si al final de la vida digamos que amamos al Señor, Dios nos ama con la misma fuerza, con la misma garantía de salvación. Entonces pidámosle al Señor que nos dé la sabiduría también para participar desde su pensamiento. El profeta nos decía: mis pensamientos no son sus pensamientos, porque si aquel que cambia su vida y vuelve a mí, yo lo perdonaré. Es por ello que le dice a Pedro: ¿cuántas veces hay que perdonar? Pero ¿siete veces? No, 70 veces. Y muchas veces se nos hace complicado comprender esta perspectiva de Dios, porque decimos: la primera lo paso, la segunda más o menos, tercera ya no. Qué difícil es, porque no hemos entendido que Dios nos mira desde la plenitud de la misericordia. Entonces, ser cristiano, queridos hermanos, hoy en día es también empezar a practicar los dones de la gracia, ser misericordioso con los hermanos, porque Dios ha tenido misericordia. Quisiera hacerle un recorderí de la semana pasada, donde el Señor nos preguntaba: ¿quién cree que perdonó? ¿Quién cree que recibió más? Aquel que recibió más perdón, ¿se acuerda? Y entonces preguntémonos: ¿quién merece más misericordia de parte de Dios? Cada uno que reflexionemos, pero desde la lógica de Dios, desde la lógica de la gratuidad. Entonces, esa perspectiva de Dios es la que puede transformar este mundo, esta sociedad que tanta necesita de la misericordia de Dios, y también en nuestra iglesia, para que nuestra iglesia sea santa, como dice Pablo hoy. Pablo nos recuerda que la justicia de Dios sobrepasa la mentalidad humana por los siglos de los siglos. Amén.

Queridos hermanos, vamos a renovar nuestra fe. Decimos, creo en Dios Padre Todopoderoso, Creador del cielo y de la tierra. Creo en Jesucristo, su único Hijo, nuestro Señor, que fue concebido por obra y gracia del Espíritu Santo. Nació de Santa María Virgen, padeció bajo el poder de Poncio Pilato. Fue crucificado, muerto y sepultado. Descendió a los infiernos. Al tercer día resucitó de entre los muertos. Subió a los cielos y está sentado a la derecha de Dios Padre Todopoderoso. Desde allí ha de venir a juzgar a vivos y muertos. Creo en el Espíritu Santo, la Santa Iglesia Católica,

0: Oremos al Señor nuestro Dios. Él está cerca de los que lo invocan. Respondemos.
1: Escucha, Señor, nuestra oración.
2: Escucha, Señor, nuestra oración.
1: Por la iglesia, que cuide y proteja a quienes son llamados por Dios a su viña desde el amanecer de sus vidas. Evite toda situación que los ponga en peligro y transforme los errores cometidos en oportunidades para crecer. Roguemos al Señor. Por los gobiernos de las naciones, que a quienes el sol de la vida empieza a deslumbrar con el ardor de la juventud, les proporcione siempre oportunidades de estudio, de sana diversión y de auténtica realización. Roguemos al Señor.
2: Escucha, Señor, nuestra oración.
1: Por quienes en la edad de la madurez están en plenitud de sus fuerzas, que sepan construir un mundo pacífico y armonioso, en donde haya justicia y oportunidades para todos. Roguemos al Señor.
2: Escucha, Señor, nuestra oración.
1: Por los catequistas y por toda la comunidad que celebra el Día Nacional de la Catequesis, para que su entrega generosa en la transmisión de la fe fortalezca la vida de la Iglesia y forme discípulos alegres y comprometidos con el Evangelio. Roguemos al Señor.
2: Escucha, Señor, nuestra oración.
1: Por quienes han sido llamados por el dueño de la viña al final de su existencia, que recojan en la otra vida el fruto de sus esfuerzos y merezcan recibir el perdón de sus faltas y la vida eterna. Roguemos al Señor.
2: Escucha, Señor, nuestra oración.
0: Señor Dios nuestro, justo en todos tus caminos, bondadoso en todas tus acciones, en ti confiamos, atiende a nuestra súplica, por Jesucristo nuestro Señor.
2: Amén.
0: Nos preparamos para presentar los dones en el altar.

0: oren para que este sacrificio, que es mío y también de ustedes, sea agradable a Dios Padre Todopoderoso. Acepta benignamente, Señor, los dones de su pueblo, para que recibamos por este sacramento celestial aquello mismo que el fervor de nuestra fe nos mueve a proclamar. Por Jesucristo nuestro Señor.
1: Amén.
0: El Señor esté con ustedes.
1: Con tu espíritu.
0: Levantemos el corazón.
1: Levantado hacia el Señor.
0: Demos gracias al Señor. Padre y salvación, darte gracias siempre y en todo lugar. Señor Padre Santo, Dios Todopoderoso y Eterno, porque tu amor al mundo fue tan misericordioso que no solo nos enviaste como Redentor a tu propio Hijo, sino que lo quisiste en todo semejante a nosotros, menos en el pecado, para poder así amar en nosotros lo que en Él amabas. Y con su obediencia nos devolviste aquellos dones que por la desobediencia del pecado habíamos perdido. Por eso, con los ángeles y los santos, cantamos el himno de tu gloria.

se entregó por nosotros. Por el memorial de la muerte y resurrección de tu Hijo, te ofrecemos el pan de vida y el cáliz de salvación, y te damos gracias porque nos haces dignos de servirte en tu presencia. Te pedimos humildemente que el Espíritu Santo congregue en la unidad a cuantos participamos del cuerpo y sangre de Cristo. Acuérdate, Señor, de tu iglesia extendida por toda la tierra y reunida aquí en el domingo, día en que Cristo ha vencido la muerte y nos ha hecho partícipes de su vida inmortal, y con el Papa León XIV, con nuestro obispo Juan Miguel Castro y todos los pastores que cuidan de tu pueblo, llévala a su perfección por la caridad. Acuérdate también de nuestros hermanos que se durmieron en la esperanza de la resurrección: Carmen Solís, Juan Antonio Carrillo, Germán Guadamuz, Francisco Reyes Bon, Eusebio Brenes, Pablo Lescano, Manuel Mondragón, Manuel Rodríguez, Teresa Esquivel, Ánimas del Purgatorio, Gregorio Juárez, Aniceto Juárez, Amelia Vidaure, Arturo Marchena, José Rafael Vázquez, José Vargas, Betty Achío, Cecilia Villalta, Gerardo Nazar, Imelda Herrera, Maynor Porra, Peregrina Murillo, Ramón Herrera, Tomás Atencio, Agustina Zapata, Eladio Atencio, Luz Chavarría, Marvin Parrales, Gabriel Delgado, Natividad Cubillo, Aide Arroyo, Fernando Camacho, Eraida Espinosa, Oliver Jiménez, y de todos los que han muerto en tu misericordia, admítenos a contemplar la luz de tu rostro. Ten misericordia de todos nosotros, y así con María la Virgen, Madre de Dios, San José su esposo, los apóstoles y cuantos vivieron en tu amistad a través de los tiempos, merezcamos por tu Hijo Jesucristo compartir la vida eterna y cantar tus alabanzas. Por Cristo, con Él y en Él, a ti Dios Padre Omnipotente, en la unidad del Espíritu Santo,

0: Padre omnipotente, en la unidad del Espíritu Santo, todo honor y toda gloria por los siglos de los siglos.
1: Amén.
0: Fieles a la recomendación del Salvador y siguiendo su divina enseñanza, nos

Carrillo de Carmen Solís, Juan Antonio Carrillo Pérez, Germán Guadamos Rojas, Francisco Reyes Gómez, Eusebia Brenes, Pablo Lescano, Manuel Mondragón, Manuel Rodríguez, Teresa Esquivel, Ánimas del Purgatorio, Gregorio Juárez, Aniceto Juárez Jiménez, Amelia Vidaurre, Arturo Marchena, José Rafael Vázquez Castillo, José Vargas Delgado, Betty Achío, Cecilia Villalta, Gerardo Nazar Rick, Imelda Herrera, Maynor Porras, Peregrina Murillo, Ramón Herrera, Tomás Atencio, Agustina Zapata, Eladio Atencio Zapata, Luz Chavarría, Marvin Parrales, Gabriel Delgado Gamboa, Natividad Cubillo, Aide Arroyo Mora, Fernando Camacho Siles, Eraida Espinosa Espinosa. Por la salud de Pedro, por la salud de Eidy Marchena, María Santos Vázquez, Gil Ruiz, por salud física y espiritual de César Canales, por salud visual de Margarita Rodríguez. Y en acción de gracias a Santa Rita de Casia por favores concedidos, a San Miguel Arcángel por favores concedidos, a la Virgen de los Ángeles por favores concedidos, al Espíritu Santo por la finalización de estudios universitarios de un hijo, por los 51 años de vida matrimonial de Cecilia Quiroz y Edgar Mora, y a la Divina Providencia y al Niño Jesús por favores concedidos. Y por el cumpleaños de Edwin Morún Garro.

Sagio de Carmen Solís, Juan Antonio Carrillo Pérez, Germán Guadamos Rojas, Francisco Reyes Guón, Eusebia Brenes, Pablo Lescano, Manuel Mondragón, Manuel Rodríguez, Teresa Esquivel, Ánimas del Purgatorio, Gregorio Juárez, Aniceto Juárez Jiménez, Amelia Vidaurre, Arturo Marchena, José Rafael Vázquez Castillo, José Vargas Delgado, Betty Achío, Cecilia Villalta,

0: Oremos dando gracias a Dios. Señor, apoya bondadoso con tu ayuda continua a los que alimentas con tus sacramentos, para que consigamos el fruto de la salvación en los sacramentos y en la vida diaria. Por Jesucristo nuestro Señor. Amén. El Señor esté con ustedes. Tengan la amabilidad de sentarse unos segunditos para las informaciones parroquiales.
1: 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Gracias.
0: Desearle suerte a los que compraron boleto para la rifa del carro que va a ser hoy en la diócesis. Hay dos carros y una moto en la rifa, se va a rifar hoy. Desearle suerte a todos los que participaron. También recordarles que todos aquellos que quieran participar de los 25 años de la vida sacerdotal que se va a celebrar en David, del padre Oscar, me imagino que algunos lo conocen, padre Oscar Villalobos, ya celebra su 25 años. Entonces, los que quieran participar.

par, por favor, no vamos a poner un transporte oficial porque está cerca y es más fácil ir en transporte. Los que vayan, por favor, al menos avisen en la secretaría porque tengo que avisar cuántas personas van a participar. Entonces, le agradezco ese detallito nada más, porque me están pidiendo más o menos cuánto van a ir. Entonces, están cordialmente invitados. Cecilia Quiroz, Edgar Mora. Cecilia, ¿está? Música, maestro, cumpleaños feliz. Son 51 años que cumplen de vida matrimonial.

0: no estoy del lado de ninguno porque los dos dijeron que aguante, ¿verdad? O sea, que están en empate ahí. Hasta ahí están en empate. Felicidades, son 51 años. Que Dios los siga bendiciendo a esta familia. El Señor esté con ustedes.
1: Con tu espíritu.
0: Y la bendición de Dios Todopoderoso, Padre, Hijo y Espíritu Santo, descienda sobre cada uno de ustedes.
1: Amén.
0: En la alegría del Señor pueden ir en paz.
1: Demos gracias al Señor.
0: Feliz domingo, que el Señor le proteja siempre.

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Muy, pero muy buenísimos días. Estamos disfrutando aquí hoy, día domingo 20 de septiembre. Les saluda Daniel, que hoy estaré en cabina con ustedes a lo largo de este día. Contento de poder acompañar junto con ustedes sus actividades. Colosal FM presente, y ustedes pueden hacer todo lo que quieran para que esta programación sea al gusto de ustedes. Nada más pueden comunicarme al 8802-3635 qué es lo que desean escuchar, y con muchísimo gusto estaremos complaciéndoles. Además de eso, pueden compartirme sus fotos, sus planes, y decirme a quién quieren saludar, cuál es la canción que quieren escuchar, y así por el estilo. Hemos estado disfrutando a partir de las 9 de música tropical, movidita, salsa, merengue, y ahorita vamos con esta cumbia de Los Ángeles Azules y Carlos Vives, que se titula Cumbia del Corazón. Seguimos aquí en Colosal FM.

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Esta es Aria Vega con ese ritmo pegajosillo, esta canción que se titula Chévere, que estábamos disfrutando. Aquí seguimos contentos, 9:24 de la mañana. Gracias porque están mandando saluditos, gracias por sus audios, por las canciones que nos están pidiendo. Carlitos Andí, muchísimas gracias por el audio que mandaste por aquí al 8802-3635. Qué animador, un audio de felicitación y además de eso, de buenas vibras, como se dice. Carlitos Andí, que nos escucha desde Grecia, fiel oyente de Colosal FM, que además de eso nos ha pedido una cancioncita que vamos a escuchar ahorita, claro que sí, de Vibra Tener, Renazco en mí, es lo que vamos a estar escuchando. Y antes se viene Prince Royce, que es una bachatica con la que vamos a continuar a continuación, que se titula Carita de Inocente. Vamos con estas dos canciones aquí en Colosal FM, 9:25 de la mañana. Disfrutamos del fin de semana juntos aquí en Colosal.

0: 9:31.
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Bien, son las 9:35 de la mañana. Aquí estamos disfrutando de una esplendorosa mañana aquí en la zona sur. Cuénteme usted desde dónde está escuchando Colosal FM. Si está escuchando desde Pérez Zeledón, si está usted en Buenos Aires, si está en la zona de la costa por el lado de Dominical, Uvita, Puerto Cortés, Golfito, Pavones. Cuéntenos desde dónde está llegando la sintonía de Colosal FM y pasando muy bien este domingo 20 de septiembre, construyendo una bonita programación para que en la mañana sea activa, para que estemos contentos ahí en la casa, ya sea con la familia o realizando alguna cosa de paseo. Si vamos para la playa, cuéntenme por favor qué es lo que están haciendo, porque la pasamos con buena, buena, buena música y una muy buena energía esta mañana 20 de septiembre de 2026. Aquí el ser domingo lo pasamos muy bien con los LFM. Vamos a ponerle un poquito de ritmo para los que están ahí en la casa con la escobita en la mano. Bueno, contentos porque vamos a mover el esqueleto al ritmo de la escoba. Lo que se viene a continuación es La Dueña del Swing. Los hermanos Rosario son los que nos cantan esta canción, que suena de esta manera con el teclado.

Muy bien, esa bachata que estamos escuchando, esta bachatica estaba poniendo el ritmo porque era una de las complacencias que ustedes nos han solicitado al 8802-3635 y que tanto agradecemos que nos están llegando reportes de diferentes partes y que Colosal FM está acompañándolos el día de hoy, este domingo 20 de septiembre, en sus actividades. Por ejemplo, tenemos desde Upala, en la zona norte, Silvio Calero nos manda un saludo. Dice que también quiere mandarle un saludo muy especial y lleno de amor para su querida esposa Erifer. Entonces, Silvio, muchas gracias, y Erifer, esperemos que estén muy bien, que la pasen muy bien estos días que van a estar juntos, al igual que Carlitos Andino sigue escribiendo. Desde Cartago nos dice Vicky, que nos está escuchando, Vicky desde Cartago, muchísimas gracias. También tenemos otro saludo de Sonia López desde Puerto Cortés. Excelente, gracias por todas las personas que están en sintonía junto con nosotros. Vamos a ver, lo que sigue a continuación es una cumbia, se llama la cumbia caliente de los Huskies, que nos tienen acostumbrados a esa buena percusión y además de eso el silbato que suena de fondo. Los Huskies, para luego escuchar a Magic Juan con el africano. Eso es lo que se viene a continuación aquí en Colosal FM. Quédense con nosotros en fin de semana.

Carlitos Andí desde Grecia nos estaba escuchando y nos pedía una canción de Magic Juan. Carlitos, esta canción era para vos, esta que estábamos escuchando, El Africano de Magic Juan. Así como la que sigue, también es una complacencia muy especial porque Vicky desde Cartago nos ha mandado un saludito, pero también le ha mandado un saludito muy, muy, pero muy especial en la Gutiérrez Brown a Doña Virginia y a Don Francisco. ¿Y sabe cuál canción es la que le gusta a ellos? Al ser las 9:52 de la mañana vamos a poner la canción que le gusta a Doña Virginia y a Don Francisco en la Gutiérrez Brown. Se titula La del Moño Colorado y es la que viene a continuación aquí en Colosal FM.

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Bueno, eso era un poquito de merengue que estábamos disfrutando para todos los que están en la casa moviendo el esqueleto y haciendo un poquito de oficio o alguna otra actividad, bueno, para poderse entretener un poquito con algo de merengue, que era lo que estábamos disfrutando. 10:17 de la mañana, vamos a seguir ahora con una cumbia. Los Diablos Locos, dice, se parece más a ti, es la canción que sigue aquí en Colosal FM.

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1: Bien, son las 10:25 de la mañana. Bueno, estábamos disfrutando la tormenta de el grupo Aventura, donde la voz, por supuesto, inconfundible de Romeo Santos. Bueno, vamos a mandarle un especial saludo a don Álvaro y a doña Silvia, que se encuentran recién casados. Muchísimas felicidades porque han contraído nupcias recientemente, así que nos sentimos muy contentos por ellos. Y la siguiente canción justamente va para ustedes. La canción que vamos a estar escuchando es Amores como el Nuestro, de Jerry Rivera. Esa es la que escuchamos a continuación aquí en Colosal FM para don Álvaro y doña Silvia. Esta es para ustedes, que suena así.

0: 7:31.
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Al ser 10:36, muchísimas gracias por todos los que nos están mandando saludos, que están en sintonía, pasándola bien aquí con Colosal FM este domingo en la mañana. Muchos de ustedes ya están a medias actividades, algunos ya están de camino para la playa, otros para visitar a algunos familiares, que les vaya muy bien en carretera. Así como otros sabemos que se encuentran en la casa realizando alguna de las cositas pendientes, siempre hay pendientes en la casa. Puede ser el arreglo de una que otra cosa ahí en el hogar, así como puede ser también el oficio normal de la casa. Pues queremos que la pasemos muy bien, sea lo que sea que estemos haciendo, pero con buena música, buena energía, y es justamente lo que estamos teniendo aquí en Colosal FM. Gracias por sus reportes y gracias por las canciones que nos piden. Justamente queremos complacerlos a todos ustedes. Vamos ahora a pasar a escuchar Besito Maracuyá de Deikel. Es lo que se viene aquí en Colosal FM. Escuchamos esto y luego se viene un poquito más de música tropical para que pasemos bien esta mañana con buen movimiento y buena energía aquí en Colosal.

¿Qué están haciendo allá en sus casas? ¿Cuáles son sus planes para el día de hoy? Este día domingo, ¿en qué lo van a invertir? ¿Cómo van a descansar? ¿Con quién lo van a pasar? Bueno, más de esa información pueden contarme ahí al 8802-3635. Vamos a escuchar ahora Ojos Marrones de Lazo. Esa es la canción que se viene a continuación. Pero antes, vamos a pasar por Australia con Kylie Minogue y esta canción que se llama The Locomotion, que empieza con esos golpecitos. Empieza la canción con el ritmo y aceleración de Kylie Minogue aquí en Colosal FM. Quedamos para disfrutar de buena música hoy, domingo, fin de semana.

Andrés Vicente Lazo Uslar era el que estábamos escuchando, mejor conocido como Lazo, cantante venezolano, con esta canción de Ojos Marrones, que definitivamente la pegó. Bueno, vamos a mandar unos cuantos saludos. De hecho, aquí nos está llegando un saludo muy especial de Hillary. Dice Hillary que le quiere saludar a Denier y a Fernanda Castro, que están en la casa hoy, están escuchando Colosal allá en Pérez Celedón, y quieren que los complazca con Corazón de Acero. A ver si se las canto yo ahorita. Corazón de Acero de Gillo Zarante. Pues perfecto, vamos a escuchar a esta canción Corazón de Acero ahorita, y si me animo abro el micrófono, no mentira. Vamos a escuchar ahorita Abrázame de Ángel Aguilar, y después de esa canción viene Gillo Zarante con Corazón de Acero. Vamos con Abrázame aquí en Colosal FM.

0: las 11 en punto.
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Juanes nos estaba cantando esta piecita que escuchábamos hace un instante. Bueno, son las 11 y 4, ya empezamos una nueva hora de programación y tenemos algunos de los reportes de ustedes. Por ejemplo, Martita nos dice que hoy se siente muy contenta porque está disfrutando de la compañía de una de sus hijas que está de vacaciones y ha llegado a pasar esos días con ellos. Así que felicidades, que la pasen muy bien, que disfruten mucho el ratito que tienen juntos. De verdad que eso nos alegra muchísimo. Martita, además de eso, Horacio nos ha escrito pidiéndonos una canción que ahorita la vamos a poner. Ahorita, después te va a llegar.

Horacio, esa que estábamos escuchando era la pieza que nos habías pedido, así que con muchísimo gusto, Big Boy, Mis Ojos Lloran Por Ti, era lo que escuchábamos porque esa era tu complacencia y con muchísimo gusto te la pusimos. Bueno, se viene ahora Oye Mi Amor de Dua Lipa junto a Fer de Maná, esta canción que va a sonar en vivo, que tiene una muy buena energía lo que vamos a estar escuchando y que de hecho... se ve como Dua Lipa había aprendido muy bien a pronunciar las palabras en español, que justamente no desentona para nada, ni el acento ni nada por el estilo. Justamente es la canción que está sonando ya de fondo. Y luego se viene un éxito de la música disco, Let's All Chant, es lo que vamos a escuchar después de esta canción de Dua Lipa y Fer aquí en Colossal FM.

Michael Seger Band era lo que estábamos escuchando aquí, un poquito de estos clásicos de música disco. Michael Seger Band era la canción que teníamos, Let's All Chant, la canción. Bueno, ahora vamos a disfrutar de una cumbia al ritmo de Vilma Palma y Vampiros junto a Amarama, que han hecho la canción del Auto Rojo en versión cumbiera. Así que la escuchamos ahora. Al ser las 11:25 de la mañana, escuchamos esta pieza aquí en Colosal FM que suena de la siguiente manera.

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Seguimos con más de la buena música aquí al ser las 11:40, 20 minutos para que sea el mediodía aquí en la mitad del domingo 20 de septiembre. Cuéntenme cómo la están pasando, qué están haciendo. Seguimos con más de la buena música. Hace un momento estábamos escuchando justamente Procura de Edén Muñoz, una canción original de Chichi Peralta, pero cuando la banda se junta con el merengue sale lo que acabamos de escuchar. Así como a continuación vamos a escuchar a alguien que hizo este gran éxito, Elvis Crespo, Píntame la carita, dice esta canción. Y luego escucharemos a Soraya con Quédate. Eso es lo que sigue a continuación aquí en Colosal FM. Sigan con nosotros, por favor, escríbanos al 8802-3635 y la pasamos bien en lo que resta de este domingo. Escuchamos entonces a Elvis Crespo con Píntame aquí en Colosal. Píntame.

Esa era Soraya, la que nos estaba cantando, y esa era una complacencia que nos habían pedido. Quédate, quédate de Soraya, fue la que nos habían pedido. Entonces ya estamos llegando, ahora sí, 10 minutos para que sea 12 mediodía. La estamos pasando bien. Esta mañana ha sido genial con la música que ustedes han solicitado. Y bueno, algunos otros me han estado mandando fotos, me han estado mandando sus saludos, en fin. Bueno, 12 mediodía, 10 para que sean las 12. La siguiente canción también es una complacencia. Rebeca Saborío nos ha pedido algo de Las Chicas del Can. Y Las Chicas del Can nos van a cantar a continuación Tapillao. Tapillao, pillao, pillao es lo que dice la canción. Y luego

Luego, ¿dónde la va a cantar Capo? Eso es lo que va a cerrar esta mañana de programación aquí en Colosal. Pero cuando sean las 12, cuando ya el reloj diga que sean las 12 y un poquito, estaremos escuchándonos con la nueva hora de programación. Vamos con Tapillao de las chicas del Can.

Esa era una complacencia para Rebequita. Rebeca Saborío nos había escrito, nos pidió una canción de las chicas del Can y eso fue lo que estábamos escuchando justamente hace un instante.

está pillado. Bueno, les quiero proponer algo para la hora de 12 a 1. 12 a 1, un poquito más suave, un poquito más relajado, pero los quiero con el celular en la mano para que puedan participar de las batallas de canciones que vamos a hacer durante toda esa hora. Toda una hora de batallas de canciones. Artistas nuevos, artistas un poco más viejitos, canciones moviditas, canciones más suavecitas. De todo va a sonar aquí en las batallas que vamos a tener de canciones. De 12 a 1, un ratito para que podamos jugar ahí con el celular. Espero que tengan el 88023635 listo para que puedan decir opción 1, opción 2 cuando llegue la oportunidad de votar por las canciones que ustedes deseen escuchar. Una hora de batallas, de versus en las canciones. De hecho, vamos a dejarles de una vez la primera con la que vamos a empezar la programación de las 12. De las 12 mediodía. Les propongo estas dos canciones para quien quiera votar por la número 1 o la número 2. ¿Cuál es la número 1? Cristian Castro con No Podrás.

Bien, esta es la número 2, lo que les vamos a dejar a ustedes en mente para que puedan votar. Ya saben, pueden votar por Cristian Castro, No Podrás, opción 1, o no, o Ahora Te Puedes Marchar, de Luis Miguel, la opción número 2. Antes de seguir con la siguiente canción, quiero mandar un saludo muy especial para de don Marco Cordero, que hoy nos mandó unas fotos, él con su delantal que dice, el delantal Tranquilos, hoy cocina papá. Y ahí está, oiga, qué manera lo que está preparando don Marco, felicidades. Y él dice que tiene un saludo muy especial para su esposita, que la ama demasiado, que se llama Gabriela, para sus hijos Mateo, Santiago, Jimena y Kendra. Bendiciones para acá, para todos los que nos escuchan y para ustedes también allá, don Marco, su familia. Entonces, doña Gabriela, un saludito de parte de su querido esposo Marco Cordero, que hoy los está chineando a todos ahí en la familia, es el cocinero de la casa. Qué bonito, que la pasen muy bien ahí en la casita. Entonces, don Marco, gracias por habernos mandado esas fotitos. Bueno, vamos a seguir ahora con Donde de Capó. Ya saben, pueden votar por No Podrás, la opción número 1, o Ahora Te Puedes Marchar, de Luis Miguel. Y por mientras vamos con Donde de Capó, un corte comercial, y luego veremos cuál fue la primera canción que ha ganado en la batalla de canciones de 12 Mediodía.

0: 12:02. 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
2: Y bien, como decíamos hace un momento, empezamos una nueva hora de programación, pero con una nueva dinámica que vamos a tener a lo largo de esta hora. Es batallas de canciones, batallas de canciones. Bueno, les voy a proponer ahora dos canciones para la batalla. Se viene un clásico y se viene una canción nueva de la misma, ¿verdad? Estamos hablando de la misma canción en dos versiones. ¿Cuáles son las canciones? Se viene aquí Wilfrido Vargas con Abusadora. Esa es la canción original. Así fue como salió de la fábrica esta canción cuando salió a la luz.

un merenguito que ya tiene sus años. Wilfrido Vargas nos enseñó esta canción, Abusadora. ¿Le gusta la versión original? Porque si no, tenemos la opción número 2, que es Abusadora, de Magic Juan, que suena de esta manera, un poco más fuerte.

Bueno, el primer ganador de esta hora en una batalla fue en el pulso entre Luis Miguel y Cristian Castro. Fue Luis Miguel, ese fue el que ganó. Ahora bien, ya casi va a sonar el que ganó entre Wilfrido Vargas y Magic Juan. A ver cuál de las dos canciones de Abusadora, cuál de las dos versiones gustó más en los votos de ustedes. Les propongo ahora la siguiente batalla por mientras va a sonar la canción de Abusadora que ganó. Las dos canciones que les propongo ahora tenemos a Con los ojos cerrados de Gloria Trevi, que es la canción que va a empezar a sonar aquí a fondo de nosotros.

quién vamos a enfrentar con Gloria Trevi? Vamos a ponerle de frente a Alejandra Guzmán, Cuidado con el Corazón. Es esta.

Cuidado con el corazón de Alejandra Guzmán. Estas son las dos canciones que tenemos para enfrentar después de la que ganó entre Magic Juan y Wilfrido Vargas. Abusadora, ¿cuál ganó? Ganó la versión original. Wilfrido Vargas con Abusadora.

Bueno, en esta segunda batalla ganó el sonido clásico, ganó Wilfrido Vargas sobre Magic Juan. Y les decimos que tenemos en este momento las votaciones todavía abiertas para los que quieren

escuchar Con los ojos cerrados de Gloria Trevi o ya se me olvidó, vamos a ver, o la otra opción era Cuidado con el corazón de Alejandra Guzmán. Vamos a ver, los que están votando por la 1 es la de Gloria Trevi, los que votan por la 2 es la de Alejandra Guzmán. Pero bueno, les voy a proponer ahora, por mientras se da la ganadora, la canción, la siguiente batalla de canciones. Tenemos dos bachatas para ustedes. Tenemos Me Enredé de Prince Royce, que es esta que suena así.

Ok, esa es la número 2. Y ya tenemos canción ganadora entre Gloria Trevi y Alejandra Guzmán. Ganó. Con los ojos cerrados, Gloria Trevi es la que se viene a continuación.

Muchas gracias a todos por sus votaciones. Gracias porque todos están participando aquí. Lo ponen a uno a contar votos de un pronto a otro. Y está emocionante cómo se van dando las votaciones, algunas un poquito más cerradas que otras. Pues hace un momento les había indicado que Me Enredé de Prince Royce era la opción número uno y Llévame Contigo la opción número dos de Romeo Santos. Vamos a ver cuál fue la que ganó. Por ahora les voy a dejar estas dos para que decidan. Esta es la siguiente batalla mientras se presenta la canción de bachata que va a ganar. Tenemos dos cumbias. Grupo Cañaveral, Tiene Espinas el Rosal. Suena así.

Ya sabes, si quieres escuchar Tiene Espinas el Rosal del grupo Cañaveral, pone 1. Si quieres escuchar Mi Niña Mujer de Los Ángeles Azules, pone 2. Ahora, ¿quién ganó entre Prince Royce y Romeo Santos? El pulso lo ganó Prince Royce con Me Enredé.

Bueno, en ese duelo, Prince Royce le dobló el brazo a Romeo Santos. Y eso era lo que estábamos escuchando, justamente a Prince Royce. Bueno, ¿cuál va a ser el siguiente duelo que se va a presentar? En realidad va a ser de tres canciones, la misma canción, pero con tres versiones diferentes. Vamos a escuchar la original es esta, opción número uno. Tu cárcel, de los Bukis, cuando Marco Antonio Solís formaba parte del grupo.

Bueno, ese toque original, claro que lo conocemos, ¿verdad? Si usted lo desea escuchar, esa es la número uno. Pero hay una segunda versión de esta canción con guitarra eléctrica de los Enanitos Verdes. Si quiere escuchar esta un poquito más ruidosa, suena de esta manera.

Tu cárcel, en versión de Los Enanitos Verdes, la número 2. Y está la opción número 3 de la misma canción, una versión más pop, más actual, Morat,

0: Esa es la opción número 3. Ya sabe, póngame 1 si quiere escuchar la original de los Bukis, póngame 2 si quiere escuchar la rockerita de los Enanitos Verdes, o póngame 3 si quiere escuchar la más actual, Tu Cárcel, de Morat. Un corte comercial y ya van a saber quién ganó entre Los Ángeles Azules y el Grupo Cañaveral. Vamos con los comerciales.
1: Las 12:30.

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11: Bueno, teníamos una batalla entre Grupo Cañaveral, que nos estaba ofreciendo la canción Tiene Espinas el Rosal, o Mi Niña Mujer de Los Ángeles Azules. Aquí les vamos a poner la canción ganadora, Tiene Espinas el Rosal, del Grupo Cañaveral.

Grupo Cañaveral fue el grupo que había ganado ante Los Ángeles Azules, Mi Niña Mujer. Bueno, escuchamos al Grupo Cañaveral porque ustedes así fue como lo quisieron, sus votos dijeron esto. Bueno, vamos ahora, otra batalla más que se va a presentar. Antes de decirles de cuál fue la que ganó en cuanto a tu cárcel de los Bukis, de los Enanitos Verdes o de Morat. Esa estuvo peleada. Bueno, tengo que decir que Morat no recibió votos. Pero entre los Enanitos Verdes, que ya es prácticamente un clásico, y los Bukis, que es la original, eso sí que estuvo pero peleado. Bueno, les voy a proponer estas dos canciones para ver cuál quieren con la opción número uno. Viene Armonía de Amor de Gondwana.

corazón y no. Algo suavecito para este mediodía. Armonía de amor. ¿Quiere escuchar esa de Gondwana? Póngame número uno. Pero si usted quiere escuchar a los Cafres con aire, póngame número dos.

0: boca.
1: Las dos están buenas, así que nada más dígame cuál quiere, la uno o la dos, y ahí se la vamos a poner. Vamos a aprovechar para mandarle un saludo a Marco Cordero, que ya nos había enseñado cómo iba lo que estaba preparándole a la familia y ya salió del horno, así que excelente. Y dice, ese era el desayuno. Ahorita están pasando por el desayuno. Más adelante será el almuerzo y allá llegará la cena. Y además de eso, queremos mandarle un saludo a Ami, que nos está escuchando. Ami, gracias por estar con nosotros. Te mandamos un gran abrazo. Bueno, vamos a ver cuál fue la que ganó entre tu cárcel de los Bukis, tu cárcel de los Enanitos Verdes o de Morat. La que ganó al final fue la versión original, la más clásica de las clásicas. Viene tu cárcel de los Bukis.

Bueno, me ha llamado la atención que justamente cuando hemos tenido la oportunidad de elegir entre canciones más nuevas o más viejitas, ustedes han votado por las más viejitas. Parece que lo jala más, un poquito más, lo más viejito que lo reciente. Bueno, vamos a enfrentar ahora en la siguiente batalla, a dos grandes. Y aquí sí, yo no sé quién va a ganar, porque realmente las dos canciones y los dos artistas que se vienen a continuación van por géneros distintos, pero son igual de grandes. O yo no sé cuál considerará usted más grande uno que el otro. Vamos a poner a Bob Marley contra Michael Jackson. Y ustedes me van a decir cuál es la canción que quiere que suene. La opción 1 es la de Bob Marley, Could You Be Loved. Could You Be Loved es la canción que suena así. Dan ganas de escucharla, ¿verdad?

Entonces se le antoja un reggae a esta hora de la, del mediodía, 12:45 prácticamente. Esta es, ¿verdad? Could You Be Loved es la opción número uno, pero la opción número dos tampoco es así como que disparejo. Al contrario, vamos a ver si los inclina Billie Jean de Michael Jackson.

No está tan sencillo, ¿verdad? ¿Cómo está su ánimo? ¿Qué se le antoja ahorita? ¿Un pop o un reggae? Bueno, las dos son buenas, ahí están cayendo los votos y sí, está como bastante dividido.

Bueno, si quiere Bob Marley, Could You Be Loved, póngame uno. Si quiere Billie Jean de Michael Jackson, póngame número dos. ¿Y quién ganó entre Gondwana y Los Cafres? Aquí viene la canción ganadora, Gondwana, Armonía de Amor.

Bueno, esto de Bob Marley, de Michael Jackson, de verdad que está, pero bien, bien peleado. Incluso algunos me dicen, cualquiera de las dos, me dicen, si pone la uno, me quedo contento, si pone la dos, me quedo contento. Algunos me han votado por la uno y me dicen, pero me duele que no suene la dos. Y otros me dicen, la dos, pero me duele que no suene la uno. Y así va. Y los que votan, realmente esto está, pero cerradito, cerradito. Todavía les estoy dando chance a los votos, aquí los tengo contados, pero les puedo decir que se mueve entre empate y una arriba, y luego otra empata y luego se va arriba, y así está. Así que si todavía quiere elegir, recordamos que tenemos Could You Be Loved de Bob Marley y también tenemos a Billie Jean de Michael Jackson. Bueno, les voy a proponer ahora para la siguiente batalla dos merengues. Va a sonar Jose Fonseca o Eddie Herrera, el que ustedes digan. Jose Fonseca nos va a proponer El Caballito de Palo.

Oye, ¿cómo se soltaron los mensajes? Están cayendo, pero un montón de mensajes, votando y saludando. Lilian, hola. Ok, esa es la opción número uno. El caballito de palo, Joseph Fonseca. Pero la número dos también pega duro. Es la bailadora de Eddie Herrera.

Esta también tiene sabor, ¿verdad? Bueno, ustedes me van a decir, si quieren escuchar El Caballito de Palo, Joseph Fonseca, póngame uno. Si quieren escuchar La Bailadora de Eddie Herrera, póngame dos. Y tenemos canción ganadora entre Bob Marley y Michael Jackson. Tenemos que decir que las dos son ganadoras. Las dos son ganadoras. Ustedes votaron y esto fue casi casi un empate. Pero bueno, se inclinó la balanza por un lado y la que va a sonar es esta.

Les voy a proponer algo a los que todavía me están escribiendo que les duele no haber escuchado a Bob Marley. Bueno, la hora de programación de batallas ya se terminó. Nos queda nada más un merengue, ¿verdad? ¿Quién ganó entre Eddie Herrera y Joseph Fonseca? Solamente eso nos queda. Pero les voy a proponer algo. Cuando empiece la una, la primera canción que va a sonar para los que quedaron ahí con ganas de Bob Marley va a ser Could You Be Loved de Bob Marley, para los que la tienen ahí pendiente. Entonces no los vamos a dejar picados, la van a recibir. Y bueno, quiero darles las gracias porque esta hora de programación de verdad que estuvo movidita. Gracias por toda esa participación, de verdad. Qué bonito fue, sus votos, la 1, la 2, la 1, la 2, estuvieron durante toda esta hora de programación y eso estuvo movido y fueron sus votaciones las que hicieron las canciones que sonaron. Saludamos entonces para todos los que estuvieron participando de lleno en este ratito, por ejemplo, a Lilian de Aguabuena, a José Ávila, a Carmen Barrantes, a Andrei de San José, a Marvin Gómez, a Aida Ortiz de Pérez Celedón, a Nelsi, a Marco Cordero, a Harold Acosta, a Ronald de Barrio El Carmen, a Rebequita Saborío que nos escribió, Vanessa Martínez, Leonel Quesada, también tenemos a Ferdi, tenemos a Roberto Segura, tenemos un montón de gente que esta hora de programación de verdad que estuvo movidita con los votos y hay muchos más, ahí disculpen los que no menciono. Vamos a cerrar entonces la hora con la canción ganadora entre Eddie Herrera, la bailadora, o el caballito de palo de Joseph Fonseca y el merengue que cierra esta hora de batalla la ganó Eddie Herrera con la bailadora. Ahí les queda.

0: 1:04.
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Eso que estábamos escuchando era Don Omar. Don Omar empieza la jornada de esta tarde que disfrutamos a partir de ahora. Es la 1:07 de la tarde. Perdón, la 1 no. Son las 3:07 de la tarde. Estoy un poquito perdido con el reloj, pero vamos a estar aquí juntos hasta las 6 de la tarde. Daniel es quien te saluda. Es un gusto para mí encontrarme contigo otra vez para el ratito que nos queda. 3 horas de programación. Buenísima. Buenísima, y lo que queremos es pasar este rato felices, contentos, con la música que nos da energía, con esa música que a nosotros nos hace sentir que el tiempo se nos va y que la estamos pasando realmente bien. Cuéntenme si están con su familia, si están haciendo sus actividades en la casa, si han salido de paseo, si han salido a ver a la mamá o a los hijos o a quien sea. Cuéntenme, por favor, al 8802-8802.

3635. Hoy es un día para celebrar, para pasarla bien, y justamente es eso lo que vamos a estar enfocando o diciendo con la primera canción de este ratito de la tarde. La canción se titula Celebration, The Cool and the Gang. Celebrate good times, dice la canción. Entonces quedamos con esta canción sona en Colosal FM.

Esta canción que estábamos escuchando se titula Santa Cruceña, Santa Cruceña de parte de Los Ajenos, dedicada para doña Silvia de Ruiz, que recientemente se ha casado con don Álvaro, a quienes les mandamos un gran saludo, un fuerte abrazo, que hoy se encuentran en Sierpe con amigos como Wagner y en casa de Graving con full comida, chicharrones al lado del río Sierpe, pasándola bien, que disfruten bastante. Justamente don Álvaro nos pide un poquito de música de The Beatles y es lo que vamos a escuchar ahorita, un poquito de los Beatles, y luego vamos a tener a Faye con Azúcar Amargo. Entonces, que disfruten esta piecita, doña Silvia. Escuchamos Santa Cruceña, esa era para usted y para don Álvaro. Lo que sigue de los Beatles es lo que se viene aquí ahora en Colosal FM.

Esta era Faye, que nos estaba recordando una canción que había sacado en los años 90, Azúcar Amargo, pero en versión del 2025, ella misma con los arreglos, ella misma con la voz, pero con ese nuevo estilo actual, Faye, que nuevamente está saliendo a los reflectores. Bueno, tengo que contarles que para el almuerzo me fue súper bien. Mi amiga Ami, que se acordó mucho de mí, me preparó un almuerzo espectacular, hasta con postre venía arroz con leche y demás. Así que buenísimo, Ami, muchísimas gracias.

Vamos a poner una canción. En un ratito vamos a poner la que Ami pidió, pero también estaba para Ami. Bonita, bonita, de Mike Bahía, es la que se viene justamente ahora, 3:27 de la tarde, domingo 20 de septiembre, aquí en Colosal FM.

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Aarón y su grupo Ilusión, era lo que estábamos escuchando aquí, que no pare la cumbia. Esa era la pieza que escuchábamos al ser las 3:37 de esta tarde, domingo 20 de septiembre. Bueno, la siguiente canción se titula Mil Horas, pero Mil Horas es una canción que ha tenido muchas versiones. Nació en 1983 con el grupo Los Abuelos de la Nada, siendo parte de los compositores Andrés Calamaro, y de hecho Andrés Calamaro estaba en la voz. Pero esta canción ha sido versionada en muchas ocasiones. Una de ellas ha sido la de los Hermanos Rosario, que es la que vamos a escuchar a continuación. También los Enanitos Verdes y también Alex Ubago y otros han hecho

versiones de esta misma canción. La de los hermanos Rosario llegó a ser tan conocida, pero tan conocida, que incluso Pedro Almodóvar felicitó a Andrés Calamaro por haber hecho una canción que según él pensaba que era de los hermanos Rosario, sin saber que era originalmente de Andrés Calamaro. Entonces vamos a escuchar la de los hermanos Rosario. Justamente es lo que se viene ahora. Mil horas es la canción que tenemos en versión de merengue con los hermanos Rosario aquí en Colosal FM.

Si esta casa hablara era la canción que nos habían pedido vía WhatsApp al 8802-3635. Doña Ana, justamente esa era la canción que quería usted escuchar. Ahí se la pusimos con muchísimo gusto. También aprovechamos para mandarle un saludo a don José Ávila, que nos dice que siempre está pendiente de Colosal FM. Así que muchísimas gracias por estar al otro lado del parlante. Pues bien, vamos a ver, ahora vamos con dos canciones que son originales de Joan Sebastián. Vamos a escuchar Tatuajes, solamente que en versión de Rake. Y vamos a escuchar Eso y Más, solo que en versión de Laura Pausini. Así que vienen dos de Joan Sebastián con nuevos intérpretes. Eso es lo que seguimos escuchando aquí en Colosal, al ser las 3:47 de la tarde.

Dos canciones que hemos disfrutado en estos últimos minutos, que han sido un recuerdo de Joan Sebastián. Tuvimos tatuajes con los muchachos de Rake y ahora tuvimos a Laura Pausini, que nos cantaba Eso y Más. Bueno, ya vamos llegando a las 4 de la tarde, nos quedan solamente 8 minutos para que lleguemos a las 4 de la tarde. Un par de canciones que vamos a disfrutar antes es la que sigue, Conga de Gloria Estefan, y luego My Commanding Wife de los muchachos de Rabanes desde Panamá. Entonces, empecemos de una vez con el ritmo de Conga, de Gloria Estefan, que viene con este subidón de una vez.

0: 4 en punto.
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Voy a pasármelo bien, como tratamos de hacerlo en este fin de semana. Nos decía los hombres G desde España. Era lo que escuchábamos hace un momento, 4 y 6 p.m. Ahora vamos a escuchar a Selena Gómez cantando junto a Selena Quintanilla, obviamente sobre la voz de ella, la canción de Bidi Bidi Bam Bam, un éxito de los años 90 que Selena Gómez ha hecho a modo de tributo. Y luego vamos a pasar a un merengue que se titula Regalarte una flor con Miguel Ángel. Vamos entonces a ver esta versión que ha hecho Selena Gómez con Selena Quintanilla.

What is Love es lo que pregunta esa canción, que es el amor de Hathaway, era lo que escuchábamos. Y a esta hora, al ser las 4:20 prácticamente, 4:19 de este día domingo, me están llegando algunas fotos y algunos saludos. Por ejemplo, a don Marco Cordero le queremos mandar un saludo muy especial, hoy dedicado completamente a chinear a la familia. Nos está mandando fotos de todo lo que le ha preparado de comer y cosas buenísimas. Se ve que realmente tiene el don de la cocina, que tiene cómo chinear porque es todo un chef y que la familia está disfrutando. Lo bonito, sí, claro, disfrutar en compañía del hogar, de la familia y tener esos ratitos bonitos. Así que don Marco, permítame felicitarlo y que disfruten mucho ahí en el hogar. Y también le mandamos un saludo a Isaac Alonso, que está escuchándonos siempre en sintonía de Colosal. Así que Isaac, un abrazo para vos también. Seguimos ahora con música de Cristian Nodal, que es lo que se viene ahora.

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0: Noches de Fantasía, esta fue solicitada a nuestra línea de WhatsApp y por eso fue que la pusimos, por supuesto. ¿Quiere usted ser parte de lo mismo? Pues escríbanos a esta línea.
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0: Muy bien, seguimos con la programación de esta tarde, ya son las 4:37. Ya muchos pasaron por el cafecito. Aquí en Ciudad Neily se ve quietecito, quietecito completamente el ambiente. La gente va relajada. Poco movimiento el día de hoy.

Cuéntenos ustedes qué están haciendo. Yo me quedo hasta las 6 de la tarde por acá, poquito menos de hora y media. Bien, la canción que viene a continuación es de Ram Jam, Black Betty. Es la canción que vamos a escuchar a continuación con buen ritmo, buena energía.

Estábamos escuchando a Simba, de esa canción que estábamos disfrutando hace un instante. Bueno, a esta hora, cuando ya falta un cuarto para las 5 de la tarde, tenemos unas cuantas canciones que nos han estado pidiendo. Por ejemplo, nos pidieron, por favor, una canción de Camilo VI. Pero al ofrecerle la de David Bisbal, donde él canta una de Camilo VI, que es Vivir Así Es Morir de Amor, en esa versión, encantados de la vida la aceptaron. Así que es la que viene a continuación. Y luego, un merenguito de Juan Luis Guerra y la 440, El Costo de la Vida, habla de este asunto. Aprovechamos para decir que José Bolívar, desde Pérez Celedón, nos dice que allá están pasados por agua. Y que además de eso, le manda un gran saludo a toda la gran audiencia de Colosal. Así que, José, muchísimas gracias por la sintonía, gracias por escribirnos y por el saludo que mandas para toda la gente que está conectadísima a la emisora número uno de toda la zona sur y de más allá, Colosal FM. Aquí nos vamos de una vez con Camilo VI, pero con voz de David Bisbal, una pieza que se titula entonces Vivir Así Es Morir de Amor.

Y cerramos esta hora de programación al ser las 4:52 p.m. con dos cancioncitas. Una que viene es Tonta de Diego Verdaguer con Sofía, al ritmo de cumbia. Y después vamos a tener a Río Roma, una cancioncita que dice mi persona favorita, que se empieza con ese típico silbido, si es que la recordamos, que dice mi persona favorita. Bueno, vamos con estas dos canciones. Nos vemos cuando ya sean las 5 de la tarde. Eso será lo que dicte el reloj.

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¿Dónde has estado? Pregunta Rihanna en esta canción. Where have you been? Empezamos la última hora de programación en la que me encuentro aquí en cabina. Gracias por haber estado conmigo hasta este rato, pero nos quedan todavía poco más de 50 minutos para estar aquí al lado del micrófono y usted al lado del parlante. Y hacemos de este ratito agradable también. Cerrando la tarde, que por cierto ha estado espectacular aquí, al menos en Ciudad Neily, donde se encuentran las instalaciones de Colosal FM, y lo que veo en las cámaras en los diferentes lugares, como por ejemplo en Golfito, que estaba viéndola hace poco, una tarde muy bonita, muy tranquila. Así que de seguro la hemos pasado bien el día domingo, día de descanso, día para pasarla con la familia o de hacer algunos pendientes por ahí en la casa. Bueno, vamos a ver si ahora seguimos con un poquito de música caribeña. Lo que viene a continuación es Willy Colón con La Murga, con esta intro que no se pierde. Canción famosísima, vamos a estar con La Murga un ratito, lo que dura esta canción, y luego va a ser Proyecto 1 lo que vamos a disfrutar, de donde salió Magic Juan. Entonces quedamos con estas dos canciones, ahorita nos volvemos a encontrar.

0: Bien, un poquito de Proyecto 1, lo que teníamos hace un instante y que nos puso a movernos definitivamente. Son las 4:05 y 19 de la tarde. Bueno, ya está empezando a oscurecerse un poquito, las luces de los carros empiezan a encenderse. Pues sí, ya está llegando la noche, ya está llegando la noche. Bueno, vamos a continuación con Joseph Fonseca, El Caballito de Palo. Esta canción que, por supuesto, tiene esta intro inconfundible.
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0: A moverse un poco con este merengue. Vamos, vamos, vamos.

Una de las canciones más famosas de Maná, podemos decir que es Te lloré un río. Pues justamente esa es la canción que viene nada más que en una versión nueva que hizo justamente el propio grupo de Maná. Nada más le incluyó unos arreglos, le hizo unos cuantos ajustes o cambios y ha quedado una versión pues muy bonita. Eso es lo que vamos a seguir escuchando ahora. Te lloré un río, la nueva versión que tienen de Maná aquí en Colosal.

0: 5:30.
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0: una de las cosas que más me gusta cuando llega a las 5 de la tarde, 5:30 más o menos, es como el cielo, al menos aquí en Ciudad Neely, es cruzado por miles y miles de pajaritos que van de aquí para allá haciendo bulla. Y bueno, ese es el espectáculo que estamos viendo la gente que estamos aquí en Ciudad Neely. Cuénteme, ¿cómo cae la tarde allá donde usted se encuentra? ¿Cuál es su plan para la noche? Ya para retomar actividades y labores a partir de mañana lunes y con toda la energía, con todas las ganas, ¿verdad? Aquí son las 5:36, 5:37 ya prácticamente y poco menos de media hora me queda a mí aquí en cabina. Si quiere alguna cancioncilla, por favor, si está antojado de alguna, dígame, con muchísimo gusto la ponemos. Nos quedan unos cuantos minutos para programar todavía. Vamos a poner un poquito de energía. Lo que dice a continuación es Zumba de Don Omar, que empieza con fuerza de esta forma.
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0: Y luego vendrá una bachata de Romeo Santos, El Hilito. Siga con nosotros, aquí estamos en Colosal FM. Saludos para Aida, que está mandando un mensajito justo en este momento. Tarde preciosa, fresca y tranquila, dice allá en Pérez Celedón. Bueno, un abrazo para usted, Aida, también para Anita, que nos está escribiendo siempre. Seguimos, cómete la buena música.

Un cuarto de hora y serán las 6 de la tarde. Ya la noche llegó aquí al sur. Cuénteme, ¿cómo pasó su día? ¿O qué tiene planeado para la noche? Poco más de 10 minutos, todavía me quedan por aquí, en la cabina. Gracias por haber estado todo este día conmigo. Vamos con una que nos han pedido ahorita, en un mensaje que nos llegó aquí a la línea de WhatsApp de Colosal. Esta nos la pidió nuestro amigo Carlos Andín, que desde Grecia nos ha escrito desde la mañana. Muchas gracias, querido amigo Carlos. Vamos a escuchar la canción que nos has pedido. Nos pediste los de los Teles, la canción Rayado. La escuchamos a continuación, por supuesto, aquí en Colosal.

Esa fue la canción que hizo millonario MC Hammer. You Can't Touch This. Es la canción que escuchábamos, MC Hammer, casi cerrando el día de hoy. El día de hoy, lo que es la locución hasta las 6 de la tarde, ya quedan poco más de 5 minutos, es lo que tenemos. Bueno, para mí un verdadero placer haber pasado este día con ustedes, muy agradecido con todos los que estuvieron ahí pendientes, todos los que escribieron, todos los que pidieron alguna canción, todos los que mandaron alguna foto. Muchas gracias, esperamos de que este

día domingo haya sido agradable para ustedes con la compañía de Colosal FM y en mi caso, más que complacido de poder hacerlo los fines de semana. Si Dios lo permite, me encuentro con ustedes el próximo sábado en la tarde y el domingo durante el día. Ya veremos cómo quedará el horario de la próxima semana, pero yo me encuentro con ustedes siempre los fines de semana. Los fines de semana, Daniel está contigo en la frecuencia 88.3 de Colosal FM. Gracias nuevamente, muchas gracias. Vamos a cerrar ahorita con una canción de Los Prisioneros que dice Tren al Sur, es el título de la canción. Y la quiero poner en especial porque sé que gente muy especial para mí está haciendo su viaje directo a la zona sur. En diferentes rutas, vías y distancias son las que están recorriendo, pero con dirección aquí, a la zona sur del país. Entonces quedamos con Los Prisioneros, Tren al Sur, luego un corte comercial, pero sigue la programación de Colosal FM. Muchísimas gracias, hasta luego, nos vemos muy pronto.

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